No!

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1: Mira, Chan, sube un poquito ahí el micrófono. 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
1: Hey, ¿qué tal? Sí. Buen día, buen día, buen día, buen día, buen día, buen día, buen día, todo el mundazo. A levantarse ya. Hoy es sábado, señores. Vamos a ver, suelten esas sábanas. Y pónganse la pila. Aprovechen el tiempo, porque en la vida es lo único que no vas a poder recuperar, cariño. ¡Hey! ¿Qué tal? Vivimos el sábado, 11 de julio, año 2026. Yo contigo, tú conmigo, todos juntos a través de Omega 105.1. Llego la reina de la radio a esta hora. Yo soy Traviesa y voy con ustedes a llenarlos de entretenimiento, de diversión, de informaciones, de muchas cosas bonitas y agradables. Porque no queremos poner un huevo con nada en la vida. Ya estamos viejos. Demasiado. Hoy es la 9:21. Levántate ya, ponte las pilas. Todo está bueno.

Oye, Mega 105.1 traviesa de este lado. En este bonito sábado, relajado. Tú sabes que aquí esto es chilling, tranquilo, pasándola bonito. Agradeciendo la sintonía a tanta gente chula que está por ahí siempre con nosotros. Tú sabes cómo es la cosa, ¿verdad? Sin estrés ninguno, mi amor. Claro, no se puede. Señora, mira, en la vida hay un día dedicado para cada cosa. Y hoy no es la excepción. Atención a la gente de La Guásara, esa gente que le gusta lo que es La Guásara, Vallaguana, Monteplata, Santiago de los Caballeros también, para allá se usa mucho este tipo de transporte. ¿Eh? ¿De verdad? ¿Es en serio? Esto es un tipo de transporte. Estoy hablando del caballo, señores. Hoy es el Día Mundial del Caballo. Si usted tiene un caballo, hoy es un día, usted lo baña, lo peina y ságale con él a dar una vuelta. Pone su gotica mágica y su cosa para que brille el caballo bien. Hoy es el Día Mundial del Caballo. Hicieron hasta una exposición muy bonita. Dice, si existe un animal que aún no tuviera un Día Mundial y se lo mereciera más que ningún otro, sin duda, ese es el caballo, piénsalo. Pocos animales han contribuido al progreso del humano de forma tan evidente y discreta como los caballos. Esto merece un día especial y oficial, y la Asamblea General de la ONU proclamó el Día Mundial del Caballo el 11 de julio. Así que si la ONU dijo que hoy es el Día del Caballo, caballo, prepárate, que es tu día. Sí, en La Guásara recientemente se hizo como un desfile, una cosa. Creo que fue para el Día de San Juan, algo así. Yo no pude presenciarlo, pero yo estoy un poco inculturizada. Pero me voy a tener que poner las pilas con eso. A ver, ¿hay caballos para mí? En La Guasa. Que carguen todo esto. 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

0: 11 minutos en este sábado. Gaby, tú tienes que bajar ese volumen ahí, ¿sí?
1: Sí, güey.
0: Dime, ¿qué hacemos? Entonces,

0: Sábado, son las 10, 11 minutos, 11, no se ha cobrado, pero nosotros siempre buscamos la manera de ser feliz. Por eso aquí está la Gaby conmigo, como cada sábado, Gaby, mi amor. Adelante, unidad.
1: Aquí estoy.
0: Ah, tú estás ahí.
1: Dándole gracias a Dios, sí, absolutamente por todo. Dios es maravilloso, Dios grande. Y si tú te levantas cada día, mi amor, dándole gracias a Dios, qué mejor día hay, mi amor.
0: Está muy reflectiva tú. ¿Te convertiste?
1: No, todavía, pero estoy visito a la iglesia los domingos.
0: Es verdad, mana.
1: A ver si un día de esto me quedo ya por ahí.
0: Ojalá, Señor, abra tu corazón. ¡Cristiana! ¡Quiero ir a ninguna cristiana!
1: Yo creo que Dios no quiere este día.
0: No, no, para pa Dios no hay diferencia, no, Gaby.
1: Saludos para toda esa gente bella que nos está escuchando, de verdad que sí, bendiciones para todos.
0: Mira, tú sabes que hay muchas cosas que están pasando, muchas cosas pasan en la semana y nosotros estamos aquí para acabar con todo. No pretendemos arreglar la situación de nadie en este momento, ¿eh? Ojalá nosotros no, poner no, lo peor.
1: No estoy yo para arreglar la mía, voy a arreglar la mía.
0: ¡Ay! Entonces, como de costumbre, el contacto 809-524-6342. Esto es Mega 105.1, una estación de empresas radiofónicas que también puedes encontrar en la web. Asimismo, empresas radiofónicas, es lo más fácil que hay. Pero en el día de hoy queremos tratar todo el revolú que se están armando por las causas sociales, la postulación de una personalidad de los medios de comunicación como Santiago Matías a presidente.
1: No, para mí no.
0: Bueno, mi amor, pero yo no sé aquí, yo lo que aquí soy es mediadora, tú sabes.
1: Sí, de verdad que sí, que aspire por otras cosas, Santiago Matías.
0: No, vamos, ¿tú sabes? A dejarlo ahí ahorita. Claro, vamos a dejar que la gente sea de esto, mientras yo me como una menta malísima que me regalaron. Ay, Dios mío, pero mira, esto no es fácil, man, esta menta negra. ¿Para qué son esta vaina? Entonces, en el día de hoy vamos a tratar todos esos, ¿qué es esto? No sé ni qué es esto. Entonces, en el día de hoy, vamos a tratar.

0: regreso en este sábado bonito, cargada de buenas y muchas cosas, señores. Muchas cosas, muchísimas cosas que hay que podemos hablar a sinceridad. Recuerden que en este momento, usted, con todo respeto del mundo, usted puede marcar el 809-524-6342 y conversar con nosotros acerca de cuál es su opinión, porque de qué es importante, ¿verdad, Gaby?
1: Claro que sí, no tener miedo absolutamente claro. Nada. Tu la opinión que tú des, aquí la vamos a escuchar.
0: Exacto.
1: Sea la que sea, la decisión estará en ti. No coja miedo para llamar.
0: Claro que sí. Es su opinión. Todavía tenemos libertad de expresión y es importante. ¿Vela?
1: Claro que sí. ¿Sabe?
0: Ok, entonces, miren, en este mes, o en estos últimos tiempos, nosotros como país nos hemos visto envuelto en una modernidad como con prisa. Yo no sé cómo poder explicar esto. Como que hemos avanzado mucho de un sopetón. Antes veíamos que era importante la preparación de una persona, los méritos profesionales para que una persona aspirara a ser candidato político y más al rango de presidente de nuestro país. Pero ahora vemos que no es tan complicado tú poder obtener una postulación, aspiraciones, y cuando viene a ver, hasta llegar a alcanzar el cargo. ¿Verdad, Gaviota?
1: Claro que sí.
0: Más o menos en los tiempos que tú recuerdas que había que tener para ser presidente.
1: Tener un buen léxico. Tener una buena...
0: Sí. Un discurso y la cosa.
1: Exactamente, un buen discurso, siempre con la sociedad, que es esto, amarra aquí, amarra allá.
0: Exacto.
1: ¿Entiendes?
0: Preparación universitaria.
1: Sí, exactamente.
0: Tú tenías que tener 30 doctorados y 50 maestrías.
1: Habla idioma, que es esto.
0: Tienes que ser diplomático total.
1: Exactamente.
0: Exacto. Entonces, los últimos días fue sorprendente lo que ya muchas personas veíamos venir con la publicidad del 2028 de Santiago Matías Alofoque. Alofoque presidente.
1: No,
0: Entonces, di algo, Gaviota, porque me va a dejar meterme en el lío, a mí sola.
1: Para mí, no sé lo que dirán mucho o personas que no están escuchando, que no tengan miedo, llamen,
0: okay,
1: que es su opinión. Para mí, no.
0: Alofoque presidente es lo que ahora mismo ha sido la gran sorpresa de nuestro país. Porque nosotros, sí, lo esperábamos, pero no sabíamos qué tanto había este muchacho creído o considerado que se hiciera realidad que él pudiera alcanzar la presidencia de la República.
1: No, esa película no se le va a dar a él.
0: Bueno, en este caso, nosotros como dominicanos y nosotros como ignorantes aquí, opinadores de M, nosotros vamos a tratar de ver cuáles son esas cosas que ha hecho Santiago para prepararse. Y si usted está de acuerdo con que Santiago Matías lo haga, o más fácil, ¿votaría usted por Santiago Matías para presidente en el 2028?
1: Yo no.
0: 809-524-6342. Yo soy turista, yo no voto, yo soy extranjera.
1: Yo no. Llame, no tenga miedo, y de su opinión.
0: ¡Ay! Claro que sí. Recuérdelo bien, 809-524-6342. Mega 105.1 en el día de hoy, hablando de toda la modernidad que tenemos nosotros.

0: cerré el WhatsApp. Yo lo cerré el WhatsApp. Yo lo cerré. Vamos a esperar que Junior me mande. Ah, no, ya, estoy abriendo la aplicación. 809-524-6342. Me voy en vivo, me voy directo. Déjame ver. Esta es la línea del teléfono. Hola, buen día. Hola, ¿quién me habla?
1: Giancarlo.
0: Giancarlo, ¿desde dónde?
1: Desde San Cristóbal.
0: ¡San Cristóbal!
2: ¡Qué rico!
0: Oye, Gaby, qué rico, como que se le ha ido. ¿Tú has ido a San Cristóbal?
2: Claro que sí, Giancarlo.
0: Hablador.
2: Claro que sí, Giancarlo.
1: Yo vivo en San Cristóbal, no es que yo he ido.
2: Giancarlo, una pregunta aquí, Verónica de este lado, ¿me escucha?
0: Giancarlo, baja un poquito el volumen de tu radio.
1: Ya.
0: Ok, dice.
2: Giancarlo, ¿me escucha?
0: Escucha a Gaby.
2: ¿Qué tú opinarías para estas elecciones de ahora que vienen fuertes y que Santiago Matías como presidente? ¿Votaría por él?
1: Mira, en mi personalidad yo te voy a dar mi opinión.
0: Sí.
1: Ustedes quieren una opinión respectiva, aunque se quiere proponer como presidente de la República. Mi opinión está ahí. Con los desastres que estamos teniendo con el gobierno actual, ¿qué tú crees que no puede suceder?
2: Otro desastre más.
1: Entonces, nosotros los dominicanos lo que estamos aportando es a desastre. Entonces, ¿qué pasa? Que el dominicano se va a poner una venda para el 2028 y va a coger a Santiago como una segunda opción, como que él va a recuperar todo lo que está pasando.
0: Oye, hasta se le acabaron los minutos al amiguito.
2: No, tienes razón, es verdad, tiene mucha razón. Santiago Matías, si cogen esa segunda opción, será una opción bastante mal, de verdad que sí. El dominicano ya no haya que hacer, de verdad.
0: No, espérate, porque es que yo te voy a decirte una cosa. Cualquiera que crea que pueda. Ismael, dale para acá, para Mega, ven. Oye, cualquier dominicano que entienda que tiene o la voluntad o el deseo de hacer algo por este país, lo puede hacer,
2: claro,
0: Gaby.
2: No, pero no.
0: Porque de que estamos hartos de lo mismo, estamos hartísimos de lo mismo. Pero que cuando viene a veces el que te sorprende.
2: No, está preparado, no está adecuado ahora mismo.
0: Yo, espera, deja que yo abra el programa de nuevo, que yo no cerré de loca. Déjame ver, te voy a decir. ¿Cuáles han sido las cosas que Santiago ha hecho para prepararse? Porque él no llegó a los foques ahí.
3: No.
0: Valga la redundancia.
2: Refrécame la memoria, dime.
0: Mira,
2: qué es Santiago Matías.
0: Escúchame, Santiago se preparó callado. El tipo estaba haciendo su diligencia. Hay que tomar en consideración las buenas relaciones internacionales que tiene, incluyendo el presidente de los Estados Unidos, Donald Trump, mi amor. Oíste, que yo nunca había vino Dutch con Donald Trump, aunque lo haya sido, pero yo no sé. Buenas.
4: Hello, buenas.
0: Hola, ¿cómo está? ¿Quién es?
4: Te habla Abel Ramírez.
0: ¿Desde dónde, Abel?
4: Ahora mismo me encuentro en la Loma de la Hoz.
0: Ay, qué rico. Está buena la temperatura, vaya.
4: Mi humilde opinión. Yo creo que aquí no necesitamos político, es un buen gerente que necesitamos.
0: Ok. ¿Eso se llamaría como de qué manera?
4: ¿Cómo?
0: O sea, no un presidente, como... ay, no sé, como... Porque hay reyes, hay dictadores, ¿verdad? Hay de todo tipo de cosas. Más o menos él dice que un gerente, pero un presidente es un gerente. Un gerente que debe de imparcializar las decisiones, ¿verdad? ¿Eh? Gaviota, ¿y dónde que tú estás metida, man?
2: Estoy aquí, estoy escuchando.
0: Pues habla de política, ¿tú no sabes política?
2: Un poco.
0: Habla de... Santiago Matías, en el tiempo en el que se ha dedicado a hacer sus programas, ese mismo hombre que dice mucha mala palabra, ese hombre aprendió a hablar inglés con fluidez. No le voy a decir a usted que es un inglés y que guay, que el final de los muñequitos. No, pero se defiende. Se encargó de hacer... Ismael, pero ¿a qué hora que tú me vas a abrir eso? Ander, pero habla, Ismael, que tú eres famoso. A la vaina ahí. Ven acá, esto en vivo. Se encargó de hacer relaciones... Ya, ¿lo puedo abrir? Lo puedo abrir. Yo vuelvo y lo cierro. A vaina. Mira, eso está igual, Ismael. En lo que Ismael me arregla esto, Yo voy a estar pendiente. Vamos a hacer una cosita. Sí, porque esto hay que arreglarlo. Tengo muchos mensajes vía WhatsApp y de verdad que necesito que sean escuchados. Cuando yo regrese, te voy a contar cómo y dónde y cuál es la inspiración de Santiago Matías para llegar a presidente de la República y cuáles son sus objetivos. Y uno de ellos, Gaby,
2: ¿cuál es?
0: No eres tú.

0: regreso a través de Mega 105.1, el contacto 809-524-6342. En el día de hoy, evaluando usted como dominicano común, corriente, como nosotros, así, que nadie nos hace caso, total, uno está opinando porque uno necesita como desahogarse, pero no diga que le vayan a hacer mucho caso con esto. Su candidatura, su debut como aspirante a nuestro gobernante, Santiago Matías Lofoc. ¿Usted está de acuerdo con esto? ¿Votaría por él en las próximas elecciones? Llámeme ahora y dígamelo. Dígalo ahora porque... No quiero pata tú después. ¿Verdad, Gaby? No, no tenga miedo, que nadie lo va a morder. Santiago, se ha mantenido por mucho tiempo tratando de hacer una conexión internacional, buscando el apoyo de los países extranjeros para su candidatura a la presidencia de la República. Pero, en este momento, ¿cómo usted visualiza que sería un gobierno de Santiago Matías? A la hora como de dar decisiones, ¿cómo fuera, Gaby?
1: Bueno, ajá. Prende esto.
0: ¿Te estoy escuchando?
1: Para mí.
0: ¿Cómo fuera?
1: Fuera algo...
0: ¿Cómo?
1: ¿Cómo se dice esta palabrita? Trágico.
0: ¿Trágico?
1: Exactamente, sí.
0: O sea, imagínate a Santiago siendo presidente y dándole orden, por ejemplo, al ministro de Obras Públicas por el derrumbado de San Rafael. ¿Cómo tú crees, en el lenguaje de Santiago, que le diría al ministro de Obras Públicas que miren, arregle eso rápido?
1: Hijo de mierda.
0: Es loco, oíste.
1: Ya, mira, güey. Si lo miraste, lo viviste, lo escuchaste, lo miraste en cada reality, en sus mismos programas, en su misma plataforma.
0: Exacto.
1: Digital. Entonces, llevando a Santiago Matías a la cima de ser presidente, no vamos todos para el infierno.
0: No, espérate, sí. Espérate.
1: Porque para mí Santiago Matías no sería un gran presidente.
0: Eso es para ti.
1: No.
0: Eso es para ti.
1: Para mí y para muchos. Estoy dando mi
0: opinión. Yo he visto encuestas que se le hace a la gente en las calles. Ajá. Y la gente dice, güey, ¿cuál sería su próximo presidente? Santiago Matías Lofoc. Yo he visto mucha gente. La mayor parte de las personas
1: gente dicen loca. Gente loca. Ese es, viene siendo igual que cuando quería a Luis Abinadel. ¿Entiendes? Ya Luis Abinadel, nuestro presidente, está ahí. ¿Me entiendes? Y ahora, ¿dónde lo quieren? ¿Dónde lo quieren?
0: Esa vagón.
1: Exactamente. ¿Cómo quieren ahora mismo a Santiago Matías?
0: En la silla.
1: Entonces, ¿y después? ¿Dónde le van a querer?
0: En la silla.
1: La persona es tan bruta, tan ignorante, que no sabe qué hacer, de verdad que hacer.
0: Yo soy menor.
1: Yo no lo haría por Santiago Matías, no lo haría, de verdad que no.
0: Bueno, vamos a escuchar lo que dice nuestra gente vía WhatsApp. Y recuerden que pueden marcar de manera directa al 809-524-6342. ¿Qué tal?
2: Buen día, buen día. Buen día. La Mega FM. Buen día para Gaby.
0: Gaby.
2: Primera vez que yo me comunico con esa animadora.
0: Ay.
2: Siempre yo participo de lunes a viernes.
0: Ajá.
2: Diano Díaz de las Matas de Farfán.
0: Ok.
2: Yo creo que tú me sueñas ahí.
0: Vamos a adelantarlo.
2: Mozart La Pana y Chalo Flow, que se llama Ay Mami.
0: Ay Mami.
2: Y también decir de eso de Santiago Matías Lofoc.
0: Ajá.
2: Yo no me veo en las condiciones para tirar ni siquiera.
0: Ok.
2: Pero en verdad, creo que saldría mejor que el actual el presidente que está actualmente. Creo que el presidente que está actualmente, lo que ha hecho así. Todo el tiempo va de reversa y se equivoca casi todas las semanas. Tiene que devolver para atrás todo lo que aprueban.
0: Mírala.
2: Todos los proyectos tienen que dar eso para atrás y para adelante. Que yo creo que a los foques sale mejor que este gobierno.
0: Bueno, yo no sé. Yo en mi caso aquí estoy viendo cuál es la opinión de la gente.
1: Estamos escuchando.
0: ¿Verdad? Sí, claro. En verdad, sin herir los sentimientos de nadie, porque es que cada quien tiene su favorito.
1: Claro que sí, de verdad que sí.
0: ¿Verdad?
1: No estamos aquí para.
0: No estamos aquí para atacar gobierno. No quiero que nadie me esté dando queja a mí, que yo no tengo ningún cargo político. Nunca me han dado una botellita.
1: Exactamente, prometen y no hacen nada.
0: A mí no me han dado.
1: Estamos aquí para escuchar.
0: Todavía estamos solamente a tiempo, si no la quieren
1: claro
0: dar
1: sí.
0: La botellita.
1: Pero estamos aquí solamente para escuchar.
0: Buenos días.
3: Buenos días, Gaby, acompañante, bendiciones.
0: Traviesa.
1: Bien, gracias.
3: Te habla Fidia Soto desde Sabanabuey, Baní.
0: Sabanabuey, ¿cómo está, mi amigo? ¿Está bueno para allá? En calor, en Baní.
3: Todo bien, oyendo las estrellas ahí con el.
0: Mire, ¿votaría usted por Santiago Matías?
3: Ay, pero por estar aquí.
0: No sé, qué sé yo.
3: Podemos llevar a Santiago Matías para que haga un gobierno de teteo, de malas palabras, de mala educación.
1: Gracias. Una persona que sabe lo que dice. Cosas
3: más que no me atrevo a decir por aquí.
0: Sí, claro.
3: Y al amigo que acaba de llamar, que salga a andar el país para que después hable de Luis Abinader, que el que no ha andado este país no sabe lo que es un presidente hacer en un país.
0: Ya lo sabe. Está lindo,
1: gracias,
0: está lindo.
1: Gracias. Igual, bendición para ti, cariño.
0: ¿Qué te pasa?
1: Una buena respuesta.
0: No, claro, es que lo mismo respuesta. Que acabo de decir. Aquí claro. No podemos restarle mérito a nadie.
1: Absolutamente
0: no. No estamos aquí para quejarnos, que esto no es un programa político.
1: Cada quien toma su propia decisión.
0: Aquí nosotros lo que estamos es viendo qué es lo que está sucediendo y a ver qué la gente opina. Yo soy La Traviesa, aquí está nuestra amiga Gaby, en el día de hoy hablando acerca de estos nuevos talentos, Señor, ahorita se va a poner la política como el dembow. Un nuevo talento. 809-524-6342. Cuéntenos, ¿votaría usted por Santiago Matías?
1: Para presidente
0: de la República en ese 2028 que él tanto ha esperado.
4: Vamos y a escuchar. Anhela. Muy buenos días. Bendiciones para ustedes.
0: Gracias.
4: Hola. Le habla Marilyn de Neiva. Pues mi opinión sobre el tema es, ¿qué le puede ofrecer al país ese señor? ¿Será chelcha de esa que él hace ahí en los reality? Porque se está llevando el demonio al país ahora que aspire Santiago a presidente.
0: La vuelta la vaina, mana.
4: Pero más locos son los dominicanos si dan un voto por él. Más locos.
1: Eso
4: son.
1: Sí es verdad.
4: Está fuerte. Porque dime tú, el país se lo está llevando, no se sabe,
0: jugando. El de los cachos.
4: Ahora que entre ese como presidente.
1: Que entre
4: nos odimos.
0: ¡Ay! Nos odimos, dio ella, Gaby. 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Escúchenos en cualquier parte del mundo. Se oye igualito, yo. Ya regresamos.

Óyeme, en el día de hoy, tratando cosas de la vida, sí, que le pasan a uno, pero nosotros los dominicanos somos personas muy felices. ¿Y por dónde está este micrófono, Dios mío? Muy felices, y lo demostramos en cada una de las acciones que tomamos. 809-524-6342. Santiago Matías va, presidente. ¿Tú votarías por él?

¿Está usted de acuerdo con que Santiago Matías sea nuestro próximo gobernante para el 2028? 809-524-6342, Mega 105.1. Hay muchísimas cosas que se necesitan para ser presidente. Y yo te voy a decir cuáles son esas condiciones que el Estado te pide. Y si él cumple con esas condiciones.

0: pues cumplir con ciertos requisitos.
1: Mérito, claro. Santiago no, tiene.
0: No tanto, no, espérate, porque no estamos hablando de mérito, estamos hablando de requisitos. Los requisitos para ser presidente de la República Dominicana están establecidos en el artículo 123 de la Constitución de la República. Y dice, vamos a bajar un chismaeto, ok, porque estamos hablando de una vaina seria, señora. Hay gente que no sabe que es el artículo 123. Yo no lo sabía.
1: Y ahora lo sabe.
0: Ya, claro, estoy aprendiendo aquí en Chelcha por aprendiendo. Dice que dentro de esos requisitos que establece la ley, la nacionalidad es ser dominicano de nacimiento u origen. Me explico. La gente estaba diciendo por ahí, por ejemplo, que Trump no era americano, que era irlandés, ¿verdad? Y que por eso no merecía ser presidente, pero sus padres son americanos. Entonces, si usted no nació aquí, pero es de padre dominicano, igual es dominicano y le corresponde la nacionalidad. Entonces, en este caso, usted sí aplica para ser presidente de la República. Otra condición y exigencia que tiene, ¿cómo que no dominicano? ¿Quién no es dominicano? Otra exigencia que tienen la ley para que usted pueda, pues, querer alcanzar ¿cómo es que se dice eso? Un estatus, un puesto como este, que es el más alto de todos, sí, es la edad. Debe de tener más de 30 años, o apenas, o por lo menos haber cumplido los 30. Ya, 30 años cumplidos, ya usted cumple con la ley reglamentaria para usted ser presidente. Dice derechos civiles y políticos, estar en pleno ejercicio de estos. Ahí no sé, si un abogado me llamara y me explicara acerca de qué se refiere con esto, yo encantada de la vida de aprender, porque de eso se trata. ¿Cómo que el presidente no es dominicano, Filma? ¿Cómo así? Abinader. ¿Él no es dominicano? ¿Abinader no es dominicano, Gaby?
1: Tengo que tirarle a los contactos.
0: ¿Cómo que tirarle a los contactos? ¿Tú no tienes tu Google ahí o tu ChatGPT?
1: En el cosa, no puedo salir. No. Si es dominicano o no dominicano, ya él es el presidente.
0: Bueno, entonces dice, historial militar u policial, no sé. No estar en servicio militar o policial activo durante al menos los 3 años previos a las elecciones. O sea, que si usted fue, es o va a ser militar, no puede ser presidente de la República, porque no puede ser militar. Dice mi policía o militar. Dice, para formalizar una candidatura, el aspirante debe cumplir con el proceso de inscripción y depósito de documentos ante la Junta Central Electoral y ya. Pues mirándolo desde este punto de vista, yo tengo más de 30 años, soy dominicana.
1: Sí, tú no aspiras.
0: Cállense la boca, que ya yo tengo todas las condiciones que dice la Constitución en la ley 123.
1: Pero amor, si tú tienes el pueblo ahora.
0: Ah, no, pero espérate, porque con cualquiera de susto. ¿Tú te imaginas, Gaby?
1: Yo no me imagino nada, porque estoy sentada.
0: Ojalá a ti te convendría, Pariguaya. 809-524-6342. ¿Votaría usted para que Santiago Matías fuere el presidente de nuestro país, nuestro matatán, nuestro tutumpén? ¿Cómo es que más se le dice cuando una gente es duro? ¿El patrón? ¿Mi papá? El que mane, porque uno nunca sabe, mi amor. Hay que tener la tómbola. Cualquiera te da un susto, ¿oíste? Cualquiera te da un susto. 809-524-6342, Mega 105.1. Yo no sé. Yo estoy hasta asustada porque es que vivimos en un país impredecible. No sabemos, en verdad, con que la gente se levanta un día más que menos. Y cuando viene a ver, no sabemos. No sabemos.

0: Bueno, avanza el tiempo, son las 10:52 y me llamó mucho la atención, Gaby. ¿Cuál es la propuesta política de Santiago Matías para estas elecciones? Entonces, escucha, mortal, simple, insignificante, mortal, escucha. Gaby, ¿tú estás ahí?
1: Estoy escuchando.
0: Ah, tú me estás escuchando. Oh, escucha esto. Y después yo te voy a explicar lo que yo acabo de leer. Yo puse, ¿cuál es la propuesta de gobierno de Santiago Matías? Dice, Santiago Matías, conocido como Alofoque, está articulando un proyecto político para las elecciones presidenciales del 2028. Su propuesta central rechaza el financiamiento tradicional de partidos, impulsando una campaña financiada exclusivamente por donaciones ciudadanas para garantizar independencia. Su plataforma se enfoca en la participación directa y la fiscalización del Estado. ¿Tú sabes lo que significa eso? ¿Qué? ¿Tú sabes lo que significa eso?
1: Dime.
0: Que él dice que, por ejemplo, el Estado no debería de financiar las campañas políticas de los partidos. Tú sabes que hay mucho chichirichi, como que tú dices de que y este candidato raro y vaina, son por un dinerito que le que para la campaña.
1: Ajá, sí,
0: se
1: sí.
0: Le da. Él quiere sacar eso de circulación.
1: Él quiere hacer una campaña.
0: Entonces, que las personas que se quieran postular hagan que el mes vendan regueras, pastelitos. ¿Eh?
1: Wow.
0: Recaudación de fondo.
1: Ah. Está fuerte, Santiago.
0: No, pero mentí. Ahí no dice que vendiendo pastelitos ni reguera, pero sí dice que debe de ser por donaciones de los ciudadanos. O sea, él te agrada como presidente, tú voluntariamente, mira, Santiago, aquí tienes estos 40 millones de dólares para que hagas tu campaña. Si hacía la vuelta. Si hacía la vuelta, va a estar buena la cosa. ¿Oíste? ¿Tú me escuchaste?
1: Yo a mí esto todavía no me cabe en la cabeza, de verdad que no. Oye, ¿por qué? Porque solamente tú tienes que mirar lo que está pasando a día con el presidente que tenemos. ¿Me entiendes? No sé si me entiendas. Y ahora que Santiago aspirando a presidente, dime tú, solamente tú tienes que fijarte lo que estamos viendo al día a día.
0: Te voy a decir algo. Recuerda que aquí cada quien tiene que esperar su turno al bate.
1: Sí.
0: Y no estamos hablando del presidente.
1: No, sino yo te estoy
0: diciendo. Estamos hablando de Alofoque.
1: De Alofoque, pero te estoy diciendo si estamos mirando lo que estamos pasando al día a día con
0: tú
1: el
0: dices,
1: presidente que tenemos.
0: O sea, tú dices que la cosa aún teniendo un presidente preparado, estudiado,
1: mira lo que
0: creado viendo. Para que fuera presidente algún día.
1: Ajá.
0: Estábamos pasando lo de Caín. Y ahora, si Santiago, que vino de Capotillo, un tigre que mienta más y de todo, o sea, va a ser peor.
1: Va a ser algo peor, okay. Clásico.
0: Estoy de acuerdo con ello.
1: No.
0: Vengo ahora. 8095246342. Mega 1051, ¿votaría usted por Alofoque?
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105.1, buenos días, son las 11 en punto en este sábado 11 de julio, es el año 2026, hasta donde me acuerdo,

0: Dale con tu TikTok, Gaby, para que las chicas te sigan.
1: No quiero más ya de lo que me están
0: siguiendo. ¡Sigan a Gaby! No, Gaby, porque tú eres figura pública, mi hermana.
1: Quiero que me sigan acá como...
0: Lucifer. Así ustedes la encuentran en TikTok a Gaby y a mí me encuentran como traviesa. Sencillamente traviesa, RD, ¿no es Gaby? No es traviesa RD que sí, yo tengo. Sí. Traviesa RD, ustedes me encuentran ahí. Yo soy yo y como sea. Pero nada, ahí la pasamos bonito. Los sábados buscamos la manera de comunicarnos. Gaby,
1: claro que sí. ¿Qué? Llevar lo mejor.
0: Claro. ¿Qué te inquieta? Cuéntame.
1: No, yo estuve mirando.
0: ¿Qué?
1: La protesta que hubo. Uh-huh. En la Plaza de la Bandera. Uh-huh. Con la nueva ley que querían a...
0: Ley Mordaza.
1: Sí, pero yo hallo que eso es algo no válido, de verdad que no. Es bueno que no aprobaron esa ley porque es algo que no tiene sentido, de verdad que no.
0: Para las personas que no entienden mucho o que sencillamente no se han tomado el tiempo sí, porque te voy a decir algo. Si nosotros los dominicanos tenemos algo malo, es que no nos gusta leer.
1: Exactamente.
0: Nosotros somos como Radio Bemba. Nosotros repetimos.
1: Sí, nos gustan como de llevarnos.
0: Sí, de lo que diga la gente. De lo que dice el otro. Sí. Y por ahí se va y se desinforma, no, se distorsiona la información. Y
1: lo más bueno tú leer, buscar y empapar.
0: Claro que sí.
1: De lo que tú vas a hablar, de lo que tú vas a escuchar.
0: Sí,
1: para claro. Cuando tú vayas a hablar, vaya a expresarte. No tenga que hablar disparate.
0: Exacto.
1: ¿Entiendes? Si
0: exacto.
1: Tú te organiza, habla bien, busca. Y cuando tú vas a hablar, sabe bien lo que tú vas a decir.
0: Claro que sí. Para las personas que tienen un poco de desconocimiento o de ignorancia acerca de lo que es la ley Mordaza, dice que no es una ley oficial. La ley Mordaza no es una ley oficial, sino una etiqueta política y mediática que se utiliza para describir normas o proyectos de ley que por sus severas sanciones o redacción ambigua genera temor a opinar. O sea, es como cuando se toca un tema familiar que todo el mundo lo conoce, pero nadie quiere dar la primera opinión porque quieren como que, tú sabes, restringirse de opinar en cuestión a eso.
1: Claro.
0: Se reservan esos los comentarios por miedo a investigar o criticar. Este término se ha vuelto muy relevante en la República Dominicana debido a las críticas recibidas por varios artículos dentro del nuevo Código Penal, que es la Ley 74-25, que sanciona la difamación y el ultraje con pena de cárcel. A nivel de difamación, podemos tomar como... ¿cómo que se puede decir esto? Como ejemplo, ¿verdad? Todas estas mujeres de la televisión que desde que entre una y otra se dicen cuatro vainas, de una vez agarran ¡fua! Y arrancan para la fiscalía, le ponen una querella.
1: Sí, una demanda.
0: Y ahí está, por ejemplo, mira la Tora estaba en un proceso en el que ella se vio a punto, le mandaron un año de prisión en Najayo, igual pero que, yo después vi que ella estaba en su casa y dijo, yo no estoy presa, no, yo estoy en mi casa.
1: Igual que Gaby de sangre, ¿qué se llama?
0: Gaby mandó a Tamara.
1: A Tamara, pero Tamara está en su casa.
0: Está todavía en su casa, o sea, sí. Pero ayer yo vi una información, yo trabajo en Palma de lunes a viernes. Ahí me pueden escuchar también, Palma 90.7, merengue y salsa, calidad, altura. Y leí una información acerca de que hubo un funcionario del gobierno, diputado, senador, no recuerdo bien lo que era, que propuso de que las sanciones por difamación se hagan con multa financiera, con garantía económica, con pagando una multa, no con cárcel, porque en verdad yo entiendo que darle cárcel a una persona que simplemente diga un disparate de ti, no puedes tú privar a esa persona de que pueda ser libre e independiente, simplemente diga porque dijo algo de ti, no te llevó un brazo.
1: Sí, pero mira lo que pasa, Mechi. Cuando la persona te dice una cosita, tú lo dejas pasar. Uh-huh. Pero cuando la persona sigue ahí, y fue mucho lo que Tamara habló, dijo.
0: Pero que esa es su profesión para eso. Pero, es que ya está en la televisión para eso, para acabar con todo el mundo.
1: Sí, pero te entiendo, sí, pero cuando ya tú pones tema delicado, ¿entiendes?
0: Ajá.
1: Ya se va por otro lado, ¿entiendes? Está bien que yo te acabe a ti, ¿me entiendes? Que no acabe, no acabe. Pero ya cuando yo meto a tu mamá, tu matrimonio, tus hijos, ¿entiendes? Ya esos son temas muy delicados. Ahí hay teclas que no se cortan.
0: Mira, yo te voy a decirte una cosa. Es que es muy bueno cuando tú eres martillo, pero cuando te toca ese clavo, tú ves los gritos.
1: Nunca, pero nunca he visto a Gaby de Sangre tirando veneno, acabando personas como...
0: Yo no sé, pero esa mujer a mí como que no me agrada de por sí. Yo no sé, yo la siento como falsa, como mala.
1: Sí, ella es falsa.
0: Maléfica.
1: Ella es igual que yo.
0: Ella igual que tú, ella es la tuya.
1: Ajá, sí, bueno. Tiene su papel de
0: mala. 809-524-6342. Díganos si está usted de acuerdo con esta modalidad o con este sistema. Yo no sé ni siquiera cómo decirlo, en verdad, porque yo estoy asombrada. ¿La difamación debería de pagarse con cárcel o con dinero? Usted nos cuenta al 809-524-6342. Recuerden bien de que
1: yo me con dinero sería mejor.
0: ¿Con dinero?
1: Claro que sí.
0: Bueno, yo entiendo de que deberíamos de buscar la manera de arreglar la situación, de que todo en la vida tenga un final feliz y de que cada quien se sienta cómodo con lo que tenga que hacer en su vida, ¿verdad?
1: Exactamente, no estamos aquí para arreglarle vida a nadie, arréglate tú la tuya.
0: Pero ven acá, pero la de nosotros está hecha una vaina.
1: Yo me voy a poner a arreglar que vida ajena.
0: Dígame usted, ¿dinero o cárcel contra la difamación?
1: Dinero.
0: ¿Ley Mordaza, sí o no?
2: Dime.
0: No.

En el día de hoy, tratando eso que como mucha gente habla, pero pocos entienden, tratando nosotros de aprender junto a ustedes, ¿verdad? ¿Considera usted que la difamación e injuria se debería de pagar con cárcel o con dinero? 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

0: 809-524-6342, Mega 105.1. Yo soy la traviesa, la reina de la radio del sur. Dígaselo al mundo. Dios lo sabe. ¿Eh? Son las 11:15. En el día de hoy, no, la gaviota acompañándonos.
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0: Estamos de regreso en el día de hoy tocando vainas sociales. Que usted a veces, como que, tú sabes, uno se le quiere a veces como sí, como de filósofo y vaina, y que está opinando cosas de gente delicada. No, pero de verdad, sin chelcha, esas son cosas que nosotros como ciudadanos de alguna manera nos afecta y nosotros ni siquiera sabemos cuáles son las cosas que nos están interponiendo. Por eso es bueno conocer acerca de todo esto. Se hizo una marcha el fin de semana y mi compañera Gaby tiene información acerca de eso. ¿Verdad, Gaby?
1: No, lo que yo estuve viendo, cositas y sencillas sobre
0: ¿qué pasó en la marcha de la Plaza de la Bandera? Vamos a desglosar esos detallitos que la gente normalmente hace, esos huevos que la gente pone. ¿Qué pasó ahí?
1: Mira, yo soy de la persona que digo, cuando tú eliges a una persona sin conocer bien los méritos o los propósitos que tenga esa persona, ¿me entiendes? Eligieron mucho. Ya el presidente está. Entonces, en la marcha estaban hablando sobre los desastres que, como te dije, está pasando al día a día con lo del presidente. Acabaron al presidente, había una marcha por la nueva ley que querían aprobar. Entonces, en esa marcha hubieron mucha crítica sobre el presidente, sobre lo que está pasando al día a día con la autoridad, ¿entiendes?
0: Con las autoridades.
1: Sí, la persona ya no se sienten, ¿cómo te digo? Cuidado por la autoridad, se sienten como
0: protegidos.
1: Sí, inconforme, porque molestos. Lo que está pasando es algo como que tú lo ves y no lo crees, porque nosotros antes le teníamos miedo a los delincuentes, ahora le tenemos miedo a las policías.
0: ¿Qué hizo la policía en la marcha? ¿Que maltrató a la ciudadanía de alguna manera?
1: No hubo maltrato.
0: Okay.
1: En esta vez no hubo maltrato, sino hubo una ayudita bien, estaban cuidando, hicieron la cosa bastante bien, pero en esa marcha subieron muchos letreros del presidente Faride en el suelo donde lo pisoteaban, le hacían esto, le hacían cosas.
0: ¿Tú sabes que ese tipo de actividades se presta para que otro tipo de manifestaciones vayan a hacer su desorden?
1: Exactamente.
0: Entonces después dicen, no, que la gente de la ley Mordaza hicieron un desorden, porque que, okay, al fin y al cabo, dime qué tiene que ver Faride con eso.
1: Exactamente.
0: ¿Cuál es el punto de tener que pisotear los afiches de Faride?
1: Sí, había fotos de ella, había fotos del presidente, había unas cuantas cosas que yo digo, ¿para qué hicieron eso? No sé si tu local sabe, míralo acá donde lo tengo. ¿Ves? Mira cómo le hacen.
0: Oh, sí.
1: Mira cómo le hacen con el coco. Sí. Atiende ahora cómo le ponen el motor en la cara al presidente y se la guaya.
0: Eso es una falta de respeto.
1: Mira, chequea.
0: Hay que ser valiente.
1: Mira.
0: Sí, mira, vale. Cómo le no.
1: Entonces
0: no.
1: Yo digo que
0: No es una falta de respeto.
1: Si van a hacer una marcha para no apoyar algo, yo creo que no tienen que llegar a estos términos. Hay de buscar fotos de Faride, fotos del presidente y hacer cosas que no vienen a ese caso. Es una marcha que están haciendo para no aprobar algo. No están haciendo una marcha para ensuciar los nombres de personas, hacer cosas que no van.
0: Ya uno lo que tiene que aguantarse y aguantarse. Claro. Señores, este tipo de manifestación estúpida, de que rompiendo afiche, quemando bandera, eso no va a resolver nada. Eso no es lo que lo va a resolver.
1: Es igual, viene siendo como pasó este caso de este niño ahí en la... El muchacho que mataron aquí en Cosa.
0: ¿A dónde, muchacho?
1: ¿Cómo se llama? Aquí en Santo Domingo, este barriocito ahí.
0: Ah, en Herrera.
1: En Herrera, sí. Tú, no sé si te pegaste los videos, como estaba Herrera, fuerte, hicieron
0: sí.
1: Mucha frío. Pero ¿para qué? Si no, ya no lo van a revivir, no van a hacer absolutamente nada.
0: Sí.
1: ¿Me entiendes? Pero es bueno que el pueblo se tire a la calle, se dé a respetar, porque ya lo que está pasando es un abuso, ¿me entiendes? Porque lo que pasó en ese instante fue un abuso.
0: Bueno, sí, pero que en este caso la gente está indignada con relación a al deceso de este muchacho. La gente está indignada porque era un muchacho de la comunidad y todo eso, pero lo demás de tener que ir a hacer...
1: Y espérate que no... Dime, póngase en silencio.
0: Sí, no ya, es, ya yo lo puse en silencio. No voy para allá, voy para allá.
1: Él no es el primero. ¿Me entiende?
0: Ajá.
1: Él no es el primero. Han visto más casos así. Y lo que hace que esos casos así lo marean. ¿Entiendes? Y como ya la persona está la persona está cansada de ver que siempre marean, no resuelven, no hacen absolutamente nada. ¿Entiendes?
0: Exacto.
1: Por eso las personas hacen eso. No sé si tú te acuerdas de este muchacho.
0: ¿Quién?
1: Es un moreno que tuvo un caso así mismito que pasó en la. Pasó mucho.
0: ¿A dónde?
1: No lo llegaste a ver la noticia que él, a él lo mataron también dos policías.
0: Mira, yo no ando viendo tragedia. Ah, bueno,
1: tiene que empaparte un poco más.
0: No, espérate. Ya yo con mi vida tengo mucho. Entonces, oye, no me dé problema. No,
1: ya
0: no.
1: Pasó ese caso. Uh-huh. Entonces, no solamente ese, mira el caso también del niño de.
0: ¿De qué?
1: Ay, Dios mío, siempre se me olvida esta cosa aquí de Santiago. Uh-huh. El niño de Santiago que le dieron el tiro, que fue una cosa de un carnaval también, por igual.
0: ¿Pero fue en una movilización?
1: Sí, uh-huh. También. Entonces tienen que tener mucho mérito, tienen que tener cuidado cuando haya acciones así, ¿entiendes?
0: Los irresponsables son los papás, porque ¿cómo te coges con un niño por una protesta?
1: No, lo del niño fue eso fue un.
0: Pero canal. en la cosa del fin de semana hubieron muchos menores de edad.
1: Sí.
0: Y si se arma un titingo ahí, ¿qué usted cree que va a pasar?
1: Deme.
0: Entonces, ¿cómo le ganamos a Cuba, como dicen los viejos míos? Vamos a escuchar esta notita de voz acerca de lo que estábamos hablando hace un ratito, de que si usted estuviera de acuerdo con lo de la penalidad por difamación, con cárcel o con dinero, y escuchemos lo que nos dicen.
2: Güey, traviesa. Traviesa con cárcel. Porque oye, ¿qué sucede? Estamos en un país que el dinero nada más se beneficia en dos o tres. Eso es para ser esos políticos ricos, no. Con cáncer y es mejor si ahora siempre y cuando se investigue,
0: claro,
2: si es así, es falsa la información que dio, no hay prueba, hay que se dé con cáncer, ¿me entiendes?
0: Claro
2: que pero sí. Si no, que se te dé libertad.
1: Sí, ¿sabes? Porque yo también opino que que sea con cárcel.
0: ¿Con
1: porque
0: cárcel?
1: Sí, tú coges el dinero y van a decir, no, este está acostumbrado a esto, que si yo qué patatín, va a tirar tu dignidad por el suelo. Pero si tú llevas tu frente en alto y lleva esto a la cima, uh-huh, y esa persona que hay detenido es mejor, es verdad, tienes razón.
0: Mira, dice Gina, una oyente de nosotros, mediante. Ella lo escribió, fue. Gina, tú tenías que mandarme una nota de voz porque eso está largo. Está largo, tú estás abusando de mi visión. Dice Gina: veo que todos los que están opinando son esos machistas. Nosotras las mujeres. Ah, no, eso no es de ahora. Este es el de ahora. Buenos días. Pues yo pienso que no, porque por un ejemplo, muchas de nosotras las mujeres, cuando nos enfrentamos y decimos cosas que después se piensan, entonces no va a haber lugar en Najayo, dice ella. Desde las matas de Farfán, Gina presente. Gina dice que ahora no se puede poner eso así porque hay que investigar, porque también hay que ver si lo que, por ejemplo, tú dices una vaina de mí, si eso que tú dijiste de mí a mí me malogró de alguna manera, me botaron del trabajo, me botó el marido, me quitaron un ojo a la cara, sea lo que sea. Si tuvo consecuencias eso que tú dijiste de mí, ahí tal vez puede ser penalizado, pero por cualquier disparate no pueden estar llevando a la gente a la justicia.
1: Bueno, hay mujeres que están ñoñitas y ahora mismo.
0: No, ahora toda la justicia, todo que te demando, todo que te voy a poner una querella.
1: Todo es ahí.
0: Eso no se resolvía. Así antes era jalón demonio que eso se resolvía.
1: Ya no está pasando, no hay eso.
0: Las mujeres no quieren pelear.
1: No están en eso.
0: Eso lo quitaron, los jalones demonios lo quitaron, señores. Gaby.
1: Sí, mismo.
0: Ya, vale, tanto que me gustaba a mí. 809-524-6342. Mega 105.1. Aquí está la traviesa, tu mami chula de siempre. Y la Gaby, nuestra amiga de

0: estamos de regreso a través de Mega 105.1. En el día de hoy, traviesa, una servidora que cada sábado está con ustedes. De tempranito, acompañada de la Gaby, nuestra amiga la Gaby. Hoy hablando acerca de lo que la gente aprovecha para hacer. Por ejemplo, Gaby,
1: dime.
0: A la gente le encantan ese tipo de protestas como la que se hizo el fin de semana para hacer desorden. Dentro de lo que nosotros mencionamos como desorden es, por ejemplo, jugar domino y beber romo.
1: Exactamente.
0: La gente aprovecha este tipo de actividades para disfrazarse, como camuflajearse y borciarle mala palabra al que lo tiene tragado. ¿Verdad? ¿Para qué más la gente aprovecha las movilizaciones?
1: Por si tiene una persona, vamos a suponer, que tienen alguna riñita, tienen cualquier cosa, se la quitan ahí.
0: Si también lo encuentran ahí, en el asunto.
1: Exactamente.
0: ¿Verdad? Claro, en la movilización. Sí.
1: Claro.
0: Eso pasa. Uh-huh. ¿Está usted de acuerdo con que la ley Mordaza se lleve a carta cabal? Reiteramos que la ley Mordaza no es una ley oficial, sino una etiqueta política o mediática que se utiliza para describir normas o proyectos de ley, que por sus reservas, sanciones o redacción ambigua generan temor de opinar. O sea, lo que la gente no quiere decir. Eso es. No es que hay una ley en sí ya predispuesta para eso, aunque dice que debido a las críticas recibidas por varios artículos dentro del nuevo Código Procesal Penal, en la ley 7425, que sanciona la difamación y el ultraje con pena de cárcel. Entonces, ¿está usted de acuerdo con que
1: no,
0: la difamación sea pagada con cárcel o con
1: cárcel
0: o con efectivo?
1: Con cárcel, porque después que tú coges...
0: Pero es una...

0: causar el daño por una simplicidad. Digamos que le metieron un año por difamación a fulana de tal. Claro. Y hay personas que caen presos por cagar, por cargar cosas. Caen presos y salen el mismo día.
1: Sí.
0: Y entonces. Y hay personas que hacen de viven y de todo y lo sueltan de una vez. Uh-huh. Y entonces por uno decir, uno ponerle sopita, un chisme, hablar unas habladurías, porque la vida está muy aburrida.
1: O decir que Mechi salió tuerta en una foto, o decir que Mechi está gorda en una foto, ya por
0: eso no es nada. Eso no es nada. La gente que se deje de eso. Es que es verdad, eso no es nada.
1: No.
0: Mientras usted no le esté rompiendo un brazo, eso no es nada. La gente está muy sensible.
1: Tú lo ves así, pero otra persona no lo ven así.
0: Yo entiendo que la sensibilidad es lo que deberíamos a nosotros ahora como que bajarle un poco.
1: Sí, saber manejar eso.
0: Bajarle un poco la sensibilidad, ya la gente todo lo afecta.
1: Todo.
0: Miren, yo le voy a decir una cosa a ustedes. No hay una cosa que afecte más a un ser humano que tener problemas y no tener la manera de resolverlo.
1: Exactamente.
0: Lo que usted diga de mí o no diga de mí, eso a mí me da tres pitos y un bocinazo.
1: Me tiene sin cuidado.
0: Oye, así que la gente que busque oficio, gaviota.
1: Sí.
0: Que busque oficio. Y a los funcionarios de este país que se pongan a regir por vainas que sean de verdad.
1: Claro.
0: Que aquí nosotros tenemos muchos problemas y necesitamos resolverlo.
1: No están haciendo nada.
0: ¿Mala?
1: Nada.
0: Entonces, ¿qué es lo que pasa? ¿Qué es lo que pasa? Despídete, gaviota, que nos vamos.
1: Ah, ya nos vamos.
0: Sí, mana, ya sí, va a ser la 12.
1: Este frío me tiene mal. Nos vemos el sábado que viene. Bendiciones para toda esta gente bella. Aquí estamos simplemente para escuchar, no para arreglarle vida a nadie.
0: Oye, pero no, nosotros no andamos arreglando nada, no. Porque la de nosotros trae hecho una porquería.
1: Oye, la mía está vuelta sin seno, no hay paraíso. Bendiciones para todos.
0: Chaito, mi gente. Recuerden que yo aquí vengo los sábados, pero que de lunes a viernes me pueden escuchar a través de Palma 90.7, elegantemente tocando merengue y salsa. Y los sábados estoy aquí, Mega 105.1, todas las estaciones de empresas radiofónicas, siempre el servicio en todo el sur de nuestro país, cubriendo cada punto para que ningún dominicano del sur se quede sin estar al tanto. Oíste, mi amor.
1: Claro.
0: Besos, abrazos para todos. Se les quiere. Esta mami chula se despide. El próximo sábado nos chequeamos. Adiós. Váyase a comer. Y si usted no, cocine.
2: No, mi hijo.

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2: Miguel nos tiene un boicot, pero no se le va a dar. Buenas tardes, gente bella que nos acompaña en este su programa Trending Radio Show. Señores, hoy es sábado, el cuerpo lo sabe. Barahona está animadísimo, mucha gente en la calle, aunque no hay cuarto. Y nada, con un invitado súper especial. Señorito, buenas tardes.
3: Hey, hey.
2: Yo no sé cómo decirte aquí, como que llamarte, como...
4: Tu hijo, tu amigo,
2: no, licenciado. Pues tú eres un experto, entonces yo digo... Carajo, en la cosa que meten aquí a uno. No, porque cuando el equipo me dijo, dije, ay, que tenemos un invitado súper especial el sábado y tú tienes que apoyarnos ahí con él. Y yo, ¿quién es? Emerson. Y yo, Emerson.
4: ¿Y por qué tú dices así con esa pena, Ángel?
2: ¿Qué Emerson? Y yo, ¿qué Emerson? ¿Qué Emerson? Y entonces Stephanie me dice, dije, ay, tú lo conoces. Le digo, ya, el hijo de Anderson y Nila.
4: Ese mismo soy yo.
2: No, porque ahora yo tengo que referirme con mucha altura.
4: No.
2: Aquí.
4: Normal, como
2: al experto.
4: Como cuando tú me veías.
2: Que yo le daba cocotazo.
4: Cuando tú me veías en Palmarito andando descalzo y me daba cocotazo y me cargaba, ¿no? ¿Cómo cuántos años tú tienes más o menos?
2: Bueno, 37 son los míos. Yo he sido precoz en muchas cosas, pero tengo la edad que tengo. Pero nada, bienvenido.
4: Gracias,
2: señores, de verdad, un experto, un profesional en el área de la psicología, una persona con alta empatía y sobre todo con un compromiso social encomiable, que es una de las características, no es por nada, de la gente de Palmarito y de esa zona, pero de verdad es un honor para nosotros tenerte aquí, de los jóvenes que hacen camino al andar y que demuestran que la juventud es más que juca, cerveza y malecón. Bienvenido a este espacio.
4: Exactamente. Muchísimas gracias. Wow, ya yo como que podemos terminar esto aquí, porque ya con esta introducción que me acaban de dar, es un gran compromiso que tengo yo en este programa ahora.
2: Bueno, pero es un honor que nosotros tenemos jóvenes destacados como
4: claro
2: tú.
4: Claro que sí.
2: Emerson, cuéntale a tu gente, saluda. Esa gente que están con los pies bajo la mesa, el que todavía no ha podido tener la oportunidad, que papá Dios pueda proveerle.
4: Amén,
2: y también tenerla en su mesa en algún momento con su familia.
4: Muy buenas tardes, Dios le bendiga a todos y de verdad que estoy muy, súper agradecido de estar aquí. Y a esa persona que tienen sus pies bajo la mesa, aunque nosotros lo tenemos bajo la mesa, pero no es para comer, es para transmitirle a ustedes y comunicarle información de calidad. Nosotros aquí estamos, como le dije, ¿verdad?, para orientar, psicoeducar a la población y nada, les deseamos buen provecho a esas personas. Me distorsioné porque Miguel está aquí como...
2: No, porque nuestro control master, que es el dueño de nosotros aquí, él es apellido casi Lama, así. Pero lo queremos,
4: sí,
2: a Miguel.
4: Sí, no, nada, estamos por acá para hablarle de un tema muy importante, ¿verdad? Yo una vez lo toqué en Médicos en la Radio, porque yo vengo desde Médicos en la Radio, ¿verdad?
2: Vamos a hablar de eso, espérate, que hay mucho que hablar.
4: No,
2: sobre ti y sobre justamente este síndrome, si así se le puede llamar.
4: De Estocolmo.
2: Pero antes de eso, queremos saber quién es ese joven que está más allá de su rol de psicólogo, de terapeuta, de acompañante para temas socioemocionales. ¿Quién es?
4: Bueno, Emerson es un joven soñador. Ya tú has dicho desde el principio que yo me crié, nací en Palmarito, aunque cuando ya yo tenía la edad de 5 años más o menos, me mudé a Villa Central y ahí ya me han dado este tamañazo. Pero yo, mis entrañas son de Palmarito, como le dicen a la Escuela Santo Domingo Sabio, desde la Escuela de los Chivos.
2: De los Chivos, sí, es así.
4: Elisa, tu madre, fue una de mis profesoras, la cual le agradezco mucho. Ella era de la que me clavaba las uñas así en la cabeza.
2: Ay, ay, Dios mío.
4: Cuando yo me quería portar un poquito mal, entonces no es... Y estamos aquí, como tú has mencionado, dando la batalla, siendo un joven, tratando de ser un joven diferente, pese a la presión social que siempre recibimos, bien, que siempre, claro, eso va a estar ahí. Como tú, ahorita tú decías que la juca, que el alcohol, todo el que quiera hacer, o sea, sus
2: malos... Que no es no tomarse un trago, que no es no compartir.
4: Eso no es malo.
2: Eso no puede ser el centro de la vida.
4: Pero no puede ser el centro de la vida, exactamente. Tu vida social no solamente puede girar en torno a eso. Hay muchísimas cosas. El deporte, por ejemplo, yo mismo, en esos días, tomé la decisión de volver al ciclismo. No sé si tú me has visto antes, que yo antes montaba bicicleta como, en buen sentido, como un loco, muchos kilómetros. Sí. Cuando yo vivía en la capital, llegué a irme hasta San Pedro, a Constanza, a Jarabacoa, a La Vega, todo eso en bicicleta. Entonces eso me llenaba, me daba mucha paz. Entonces yo ahora mismo decidí tomar eso de nuevo como para ir alejándome un poquito de
2: otras distracciones,
4: de otras cosas. Tú sabes que uno como ser humano tiene que conocer sus límites.
2: Así es.
4: Ay,
2: saber nuestras debilidades.
4: Exacto. Yo no me da vergüenza, tú sabes, decir, no, yo estoy retomando el ciclismo porque yo, si seguía un ejemplo llevándome del coro, pues entonces me iba a sacar factura más adelante. Entonces mejor lo cortamos de raíz.
2: Así es.
4: Y le damos a la cosa positiva. Entonces yo estoy trabajando en la escuela vocacional.
2: Ah,
4: programa del gobierno.
2: Estamos siendo docentes.
4: No, como psicólogo.
2: Como psicólogo.
4: Un programa del gobierno que se llama Oportunidad 1424.
2: Oh.
4: Estamos ahí, que lo dirige el Gabinete de Política Social de la Presidencia. Estamos ahí, llevamos desde el 2021. Gracias a Dios.
2: Tú estás fijo, estás pegado.
4: Tú sabes, ¿no? Y también estamos en Ministerio Público en Violencia de Género como psicólogo forense. Está recién.
2: Felicidades. Excelente.
4: Gracias, unos pocos meses ahí. Exhortarle que básicamente parte de lo que vamos a tratar hoy. Quiero también darle un giro con ese oficio que estoy realizando ahora, ¿verdad?
2: Desde tu experiencia.
4: Desde mi experiencia, o sea, el maltrato hacia la mujer y también el maltrato hacia el hombre, porque ahí no solamente para la mujer. O sea,
2: no, todo el que llega con un requerimiento de servicio de ese tipo.
4: Exactamente, estamos ahí también para servirle y ofreciendo también mis consultas privadas.
2: Este hombre pica tú las horas en todos los lados. De eso se trata.
4: Y en la noche no hay algo por ahí que hacer.
2: No, yo creo que ahí tú tienes que dedicarte a otras cosas en la noche.
4: Sí, sí.
2: Familiares.
4: Cosas familiares, sí, pero también estamos capacitándonos para dar clases en un futuro cercano.
2: Genial.
4: Ese también es parte. Ese
2: necesitamos,
4: es mi meta.
2: Jóvenes ahí en
4: estamos
2: las aulas.
4: Estamos jóvenes,
2: también.
4: Lo que tenemos con 31 añitos.
2: Con esa, no, necesitamos jóvenes en ese tipo de rol, con responsabilidades de ese tipo, porque además eso inspira a que otros jóvenes entiendan que no es un coaching, pero si ponemos disciplina, damos seguimiento y nos esforzamos un poco, también podemos lograr y hacer grandes
4: cosas.
2: Hay
4: algo, Agni, en esta sociedad como que, que no hay oportunidades. Excúsenme, no es por politizar todo, pero en todo lado, eso es lo que premia, ¿verdad? La política. Pero yo te aseguro a ti que si tú te capacitas, te preparas en algo diferente, tú tienes que analizar, es un tips que le estoy dando, en algo diferente de lo poco común.
2: Podemos abrir
4: puertas
2: para tener esas oportunidades.
4: ¿Tú me entiendes?
2: Sabemos que es complejo porque, ¿verdad?
4: Lamentablemente.
2: No hay nada hecho de que a la medida, como que está todo resuelto, y menos para nosotros los que venimos de abajo, que
4: eso
2: no tenemos
4: es
2: ese empujón, que no tenemos apellido.
4: Por ejemplo,
2: en
4: estos días yo vi una chica en la
2: vocacional. Pero sí, para tú tener la tómbola tienes que tener algo que ofrecer.
4: Exacto, en la vocacional yo vi una chica y le dije, wow. Pero tú has hecho todos los cursos. Yo he ido a turismo, he ido a cocina, inglés, esto, lo otro. Y me dice, solamente me falta el de la enfermería y lo voy a hacer. Pero todos los cursos, Agni, lo ha hecho. Y yo le dije, oye, te felicito. Ojalá que más jóvenes varoneros hablen así como tú. Porque ella dice, yo no tengo nada, no he conseguido un trabajo, no he conseguido nada, pero me estoy preparando.
2: Mientras tanto.
4: Entonces nosotros somos más dados.
2: Cuando llegue la oportunidad en cualquiera de las áreas, que ella se ha fajado.
4: Exacto.
2: Y tal vez le ponga un poquito de cariño más también, de atención intencional.
4: ¿Tú me entiendes?
2: Eso puede determinar que ella se dé excelente.
4: Por ejemplo, yo no estudié la psicología forense ni la criminología, pero mi currículum, esto, lo otro, me llevó aquí.
2: Claro, ahora tienes que especializar en esa área.
4: Ahora tengo que, ¿tú me
2: para
4: entiendes?
2: Mejorar, porque
4: para
2: ya
4: mejorar,
2: vas a dedicarte a eso.
4: Exactamente, exacto. Pero pese a esto, yo duré un tiempo en Santo Domingo capacitándome en esta área, porque no es a lo loco, Agni.
2: No, claro.
4: Esto tiene que ser algo muy, muy, muy a nivel.
2: Claro, porque primero tú tienes la responsabilidad de dar seguimiento a temas bastante complejos, de mucha seriedad y que tienen que ver con la aplicación de justicia. Eso y es para allá vamos. Pero antes de caer en ese tema, yo sé, Emerson, que tienes mucho que ofrecer, que aportar con tus capacidades y tu experiencia. Me gustaría que la gente entendiera para poder caer en el tema de el síndrome y los temas que tú tratas respecto a manejo de la ira, violencia y demás. Emerson estudió psicología
4: clínica. Y soy psicólogo clínico y de la salud MA. Gracias.
2: Eres psicólogo clínico, ¿verdad?
4: Ajá.
2: Y explícale a la gente en qué consiste esto. ¿Qué tipo de personas, porque la salud es muy amplia, la psicología también es amplia, qué tipo de cosas tú haces conceptualmente hablando para que la gente pueda entender y así poder reforzar el discurso que traemos posterior sobre el síndrome y validar, sobre todo, las capacidades que tú tienes y cómo has forjado todo ese grupo de conocimientos para poder hoy ser una persona que certificadamente hable de este tema.
4: Bien, lo primero es que me gusta siempre cuando me hacen esta pregunta tan brillante. ¡Wow! Me la hizo, cónchale, una persona iluminada. Es que primeramente, o en primer lugar, los psicólogos no son para locos. Me gusta siempre empezar así. Agni, una persona brillante. Yo soy también un ser brillante, profesionales los dos, y nosotros requerimos en algún momento de psicólogo.
2: Ay, sí, la terapia es lo mejor, el cuarto invertido que hay.
4: Ustedes me entienden, entonces vamos a primero a desconceptualizar ese concepto errado que tenemos, que es ir al psicólogo de loco, no. Ir al psicólogo de personas inteligentes, de personas que quieren lo mejor para sí mismo y que quieren los mejores resultados para sus vidas y para lo que les rodean. Eso es lo primero. Así ¿cómo es? Yo puedo definir el rol del psicólogo? Bien, el rol del psicólogo es un acompañador, un acompañante en tus procesos, bien, de salud mental. Ese es el rol principal del psicólogo.
2: Como no duele la barriga y vamos a un gastro. No duele un pie y vamos a un ortopedo.
4: Exactamente. Nosotros
2: no nos duele nada, pero nos sentimos con otros síntomas.
4: Con otros síntomas, por ejemplo, la tristeza, no puedes dormir, te irritas por nada. Entonces ahí sí debe de ir a un psicólogo.
2: O hay veces, puede ser que hay otros síntomas. Si quieres fiestar mucho, pero por encajar.
4: Exactamente.
2: Haces cosas que no son por ti mismo.
4: O nada te da placer, Agni. Muchas veces.
2: Nada te genera felicidad, exacto, aunque hayas logrado muchas
4: exacto.
2: cosas.
4: Exacto. He visto muchas personas, he tenido pacientes que me dicen, pero óigame, licenciado, yo hago esto, lo otro, pero nada me da placer. Yo le digo, pues entonces tiene que ponerle como motivo y sentido a todo lo que haces. Mm-hmm. ¿Por qué monto bicicleta? Por ejemplo, ¿por qué me voy a la villa que tengo en La Guásara? Que a Agni le gusta mucho ir a esa villa. No, nunca me he invitado, pero ok. Rancho de la Patria yo sé que también es mío.
2: Sí, es del pueblo.
4: Pero todo lo que nosotros hacemos tenemos que ponerle un sentido. Porque si no, se va a convertir en un círculo vicioso que hasta por más saludable que sea, no le vamos a encontrar como gracia. Bien, entonces, ¿respondí a tu pregunta o me quedó algo?
2: No, yo estoy complacida con la respuesta. Y justamente es por ilustrar. Primero, me gusta hacer este tipo de preguntas cuando y tener estas conversaciones previas cuando trabajamos con gente jóvenes, que traemos gente joven a nuestros programas de la Mega Revista, que son una serie de programas que tenemos en esta emisora, que son parte de la Fundación Joval, porque nosotros nos destacamos por traer mucha gente joven al espacio. Y en la sociedad que vivimos, donde está normalizado descalificar a la gente por la juventud, porque se ven frescos. Uh-huh. Tú tienes barba, pero tú eres un muchachito. O sea, tú eres súper joven, con experiencias muy puntuales, pero sobre todo lo que valoramos es, además, que te has forjado a ti mismo, te has acompañado, has sido autodidacta, has aprendido, has sido academia y tienes unas capacidades y unas cualidades que te traen el día de hoy a venir a compartir con la gente bella que está en sus hogares, que nos va a ver ahora en vivo o que va a ver la retransmisión. Y queremos que esa gente se sientan confiadas y confiadas, Emerson, cuando escuchen las informaciones que tú traes. ¿Por qué? No es porque nada se pueda poner en tela de juicio, claro que sí, se puede, todo se puede cuestionar, pero que entiendan que viene de una voz autorizada. Hablar de temas como este, que son tan delicados, sí, la gente puede escuchar, pero nosotros como parte de ese programa y como Trending Radio Show, entendemos que también la gente tiene que ser consciente de que nosotros aquí traemos gente con capacidades probadas y que no estamos haciendo lamentablemente lo que pasa en otros medios, que así como es, se ha popularizado todo el tema de las redes sociales, cualquiera emite una opinión sin responsabilidad.
4: Así es.
2: Cualquiera dice, no, haga un jugo de mango para el dolor de barriga y ahí está la gente haciendo, intoxicándose o lo que sea. En este espacio no nos permitimos ese tipo de cosas y por eso un tema de tanta seriedad lo queremos tratar, sobre todo porque ha habido un auge importante de los feminicidios. Ay, República mío. Dominicana ahora mismo lidera el país, o sea, en toda Latinoamérica somos el país con mayor cantidad de muertes de mujeres a manos de parejas y exparejas. Tenemos más de 45 casos registrados de este año y es algo alarmante. Nos preocupa, tenemos un compromiso social y político con las mujeres, hacia las mujeres y sobre todo a fortalecer todo el tema de políticas públicas y las vías de acceso de las mujeres a la aplicación de justicia. Por eso, este tema que lo queremos trabajar aquí, porque hay unos baches a veces que se cometen, unos errores que lamentablemente cuestan vidas.
4: Y que tal vez podemos también abrir un pequeño espacio para hablar de cuáles son los procedimientos,
2: la ruta crítica que se debe
4: tomar. Un ejemplo que debe tomar una mujer tal vez de prevención para denunciar a ese agresor.
2: Bien. Así es. Bueno, y todo eso lo vamos a hablar en un momentico porque vamos a una pequeña pausa.
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4: Ya estamos de vuelta, señores, con su programa Trending Radio Show, un programa de la Fundación Jobal, parte de Mega Revista, y hoy es sábado, y aunque la gente está como que modo que estamos fregando, estamos cocinando, haciendo cositas, es verano, vacaciones, me hace seña el Control Master, que también están tirando del codo, como quiere ir él, desde que cierre este programa, él va a dedicarse a eso, pero también tenemos que sacar...
5: Él tiene una especialidad en eso.
4: Sí, él tiene una especialidad. Tenemos que sacar un momento para los temas serios, los temas que tienen que ver con el progreso, con el avance, temas de salud, psicología, en temas de autonomía de los cuerpos y sobre todo en aplicación de justicia. Así y por es. Eso tenemos un experto aquí, un chico, un joven, que yo no te puedo decir que...
5: No, no,
4: como tratar dime, como mi, señor,
5: dime
4: así,
5: mi hijo, dime mi hijo.
4: Que sabe de la... Hijo mío, carajo,
5: sí,
4: señor.
5: Sí, sí, dime mi hijo.
4: Que sabe de la vida y sobre todo... que está haciendo un trabajo encomiable, acompañando de manera terapéutica, de manera de un acompañamiento del cuidado a jóvenes, a mujeres y hombres que así lo requieren, tanto en el sistema de justicia como a nivel educativo, profesional y también desde la consulta individual, porque él pica más que el sol de la 12.
5: Ay, no.
4: Emerson, estamos
5: uno,
4: de nuevamente, uno nuevamente
5: hace el intento,
4: contigo.
5: No hace el intento.
4: No, eso, todo eso me parece a mí genial, todo eso me parece genial. Y por ello, quiero caer al tema contigo, que antes de la pausa hicimos un preámbulo sí. de por qué te teníamos aquí en el día de hoy, justamente conectarlo con todo lo que está pasando con la sociedad dominicana, el tema de la violencia estructural que se da, hombres matando a otros hombres de una manera terrible, deshumanizante.
5: Deshumanizante, así mismo.
4: No solamente un policía quitándole la vida a un joven. De manera así como que...
5: Como que si fue ni un perro.
4: A un animal, que es un ser vivo, ¿eh? Que también,
5: exacto,
4: que también le toca hacer cuidado.
5: Exacto.
4: Pero de esta manera, de que quien te tiene que cuidar te está vulnerando.
5: Así es.
4: Pero también... de iguales, cómo se da esta violencia, que se tropiezan dos hombres y porque no coinciden en pensamiento o en criterio, se violentan. Pero también hombres que violentan a mujeres al nivel de quitarles la vida, o mujeres que también pueden violentar a otras mujeres o a otros hombres.
5: Violencia, menos, violencia, violencia.
4: Es menos la tasa de mujeres que matan a gente, pero se puede dar en algún momento.
5: Eso, eso.
4: Pero sobre todo nos preocupa ese comportamiento que se está dando masculino, uh-huh. digamos, del ejercicio de una... de normalización del ejercicio de violencia.
5: De violencia, sí.
4: Entonces...
5: Y hasta la quieren normalizar tanto que dicen, no, mi papá era violento, yo soy así porque
4: a mí me
5: papá,
4: criaron así.
5: Así me criaron. Pero hay círculos de violencia, ¿verdad? Que si tú... un ejemplo, yo veo que tú con tu niño, con tu niña, perdón, la llevan siempre a actividades familiares, esto, lo otro, paz, si van a un... todas tus actividades sociales tú la llevas. Entonces, eso es lo que ella va a copiar cuando sea
4: así
5: grande.
4: Es.
5: Ahora, si ella lo que está viendo es que tú maldices a tu esposo, que tu esposo te da una galleta, que tú le das un palo a tu esposo, ¿qué es lo que ella... va a hacer?
4: Va a replicar.
5: Va a replicar. Final. ¿Tú me entiendes? En un futuro es eso.
4: Así es. Entonces, no, y también en lo inmediato, de repente puede violentar a sus iguales.
5: Sus compañeritos
4: o que estén
5: de la escuela.
4: O que sean más pequeños que ella, porque también la violencia tiene que ver con poder.
5: Eso es así.
4: Y justamente hablando de eso, del poder y de la violencia, hemos visto que está de moda el tema de algunas películas, algunas series que tienen que ver con cómo se da todo este ejercicio, el bullying, cómo hay grupos que se asocian para violentar a otros y a otras, hay secuestro, el tema. La gente está como metida en una nebulosa que también ha sido una serie de series que han salido así como rápido, esos shots, los cortos, que la gente ve cosas, episodios, los chinos dan pila de galletas en esos cortes y maltratan a los trabajadores.
5: Y eso que es uno tiene por costumbre, ¿verdad? Ver a los chinos pasivos, que no dan golpes.
4: Pero te has fijado, ¿verdad? Sí, pero que eso ahí están como así, que son como y el poder y la opresión y gente que se queda ahí. Y tú dices, ¿por qué se queda ahí? Y a veces no tenemos explicación a todo eso, pero tiene nombre a nivel profesional, a nivel psicológico, y la gente lo ve. Y estoy poniendo ese ejemplo porque la gente ve, consume este tipo de contenido, este contenido rápido que se da en el scroll, leo en Instagram, en TikTok, y que en un ratico la gente te ve 800 episodios de algo y se queda con eso aquí, y estamos en el riesgo de poder repetir por captación, porque se dio y porque lo vimos y no sé qué, y también en normalizar. Y ahí es donde entran los expertos como tú, que yo no sé de eso, yo sé de otras cosas, pero me apasiona y confío mucho en el criterio de los expertos de la conducta.
5: Así es.
4: Psicológicamente hablando, el síndrome de Estocolmo, ¿qué es esa vaina? ¿Con qué se come? Porque ustedes son muy finos. Dije, sí, primero síndrome. Eso hay que descomponerlo.
5: Y después dije,
4: Estocolmo, que eso se oye que no es una palabra local.
5: No es local, no. Estocolmo es un, ¿verdad? Un país, ¿verdad? Entonces, fue en el 1972, si no me equivoco, 1973, perdón, le restó un año. En ese lugar, en Estocolmo, asaltaron un banco. Bien. Entonces, cuando asaltan el banco, para sobrevivir, los rehenes desarrollaron cierta como empatía, por así decirlo.
4: Un comportamiento
5: empático sobre sus agresores, sus secuestradores, pero por sobrevivencia.
4: O sea, como que se volvieron buena gente, como tú me tienes secuestrado.
5: Exacto.
4: Y yo hago lo que tú digas y hasta me río.
5: Exacto.
4: Como, ay, gracias por este chin de agua. Cónchale, yo me pudiera beber 20 botellas de agua si tuviera en mi casa.
5: Exactamente. Entonces, lo hicieron para sobrevivir, para que no lo maten, para que no lo maltraten. Entonces, de ahí para acá, ya como que la psicología moderna y esto, cuando un ejemplo, Agni va a mi consulta y me habla mal de su esposo, Dios ni lo quiere, ese hombre, un hombre, un amor de Dios. me habla mal de su esposo, y entonces viene Agni y me dice, no, Emerson, pero yo lo amo, yo lo adoro. Yo a pesar de que él me maltrata, pero él no falla
4: con sus hijos.
5: Él no falla con sus hijos, pero
4: tenemos comida.
5: No, exacto, pero no obstante, no solo tener la comida, yo se la cocino, yo se la llevo a la cama, yo le preparo su café todos los días, pero la noche anterior te dio un palo, pero al otro día tú te levantas normal a servirle. Entonces, ahí yo puedo decir que estoy frente al síndrome de Estocolmo. ¿Pero de dónde viene? De ese asalto, de ese banco.
4: De cómo la gente violentada puede ser complaciente.
5: Complaciente, pero
4: por... Que uno no se explica.
5: Pero por
4: que
5: sobrevivencia.
4: Uno dice, pero esa mujer, porque también, mira, Emerson, para mí es bastante chocante y doloroso cuando yo veo que las redes sociales estallan cuando matan a una mujer revictimizándola.
5: Así es.
4: Sin entender lo que tú acabas de explicar.
5: Así es.
4: ¿Cómo se da eso de ese círculo de la reproducción del síndrome de Estocolmo por un tema de sobrevivencia, de supervivencia? Porque esa mujer que tiene de repente dos muchachos o tres, tal vez ha pensado dejar su agresor 20 veces.
5: 20 veces, pero...
4: Tal vez ha pensado denunciarlo.
5: Pero...
4: Pero los muchachos están en un buen colegio y esos niños no se acostumbrarían a ir a una escuela pública, coño. Yo me puedo ir.
5: Yo no trabajo.
4: Yo me puedo ir.
5: Yo no trabajo.
4: O yo trabajo, pero no me da suficiente para pagarle con el salario de él y el mío junto. Es que yo puedo darme el lujo de pagarle un colegio decente, apuntarlo en el inglés, que juegue en basquetbol o que compre, que tengan ropa más o menos decente. Estoy hablando de una familia de clase media ahí. Exacto. Pero en el nivel más bajo de pobreza, yo le paría a él desde que tenga 16 o 17. Entonces, ahora es que yo estoy yendo a la universidad. Pero la mamá de él es que me cuida a los dos muchachitos. Y él es que da la comida a donde su mamá. Si yo peleo con ese hombre o lo dejo, me la mamá no me va a cuidar los muchachos, tengo que dejar la universidad y ponerme a trabajar.
5: Mira, Ani, tú estás resaltando una realidad social que yo veo diario.
4: Pero después de que yo empiece a trabajar, ¿quién me lo va a cuidar durante yo no tenga para pagarle? Porque la familia de él me la va a poner en China. Pero además, mi papá y mi mamá, que me dijeron 100 veces que, tú, que no ahora, te metas ahora, con ahora, ese tipo,
5: te voy a hacer una
4: me van a decir, usted que sabe lo que usted hizo y aquí no cabemos más.
5: Que te voy a hacer una pregunta. ¿Qué te sale más factible? Gastos funerarios, vamos a hablar drástico, no importa. Va cuando ese agresor te mate, ¿verdad? Uh-huh. Pagar psicología, una terapia de psicología, soltar a ese hombre, hacer tu vida, ¿qué te sale mejor?
4: Bueno, lo ideal sería yo ir a terapia y acompañarme para yo tomar la decisión y hacer una estrategia de yo poder salir de ese círculo.
5: Exacto.
4: Más tenemos que entender que en una agresión, en una vida agredida, tú no reaccionas de ir a terapia. Porque si tú le dices a ese hombre que va a ir a terapia, ¿qué es lo que te va a... comienza a burlarse? Uh-huh, uh-huh. ¿A terapia ya qué? ¿Tú estás loca? O incluso, yo he visto mujeres que le han dicho a los hombres muy infieles, muy en el extremo, de que hasta con una escoba fácilmente están por ahí. Y no es desmeritando a ninguna mujer, sino que son hombres que no tienen que ver con gente, no respetan ningún tipo de persona, que cualquier otra mujer, ya. Obvio que eso no tan bien. Porque una gente en su sano juicio no puede andar así por la vida. En cambio, estas mujeres le proponen ir a terapia y yo he visto, no me han contado, decirle a mujeres, pues ¿quién está loco aquí? Yo tengo que ir a terapia, vete, tú estás, pero dime.
5: ¿Cómo fue que yo empecé el programa? Definiendo.
4: Que la terapia no era para locos.
5: La terapia no es para locos.
4: Pero entonces, Emerson, yo me siento hasta con impotencia cuando veo casos como todos los días se dan en nosotros que nos criamos en barrio, que vemos a la gente, porque todavía la que está más de la pie, la mujer con más situaciones, tiene menos opciones, menos oportunidades. Y también hay un tema de ese círculo, esa ruta que hay que seguir cuando se dan casos de violencia. Hay primero desconocimiento.
5: Eso es así. o no tanto desconocimiento. Yo podría irme un poco más profundo y ponerle normalización. Normalizan tanto la conducta agresiva que te permite, que tú dices, no,
4: él
5: no es agresivo.
4: Él me habla duro y yo tiemblo, pero él nunca me ha dado.
5: ¿Y tú crees que desconoce a Ani sobre esto de las agresiones? Y no es que lo conoce muy bien. Lo que pasa es que ya ha normalizado la conducta agresiva. No, es que él es así. Él me ama, pero él es así. Él es un agresivo pasivo. Oye, términos muy rebuscados que tú dices, no, pero puede ser más psicóloga que yo.
4: Sí, es por la normalización.
5: Exacto.
4: Obvio. Pero entonces tú tienes un sistema, y en esto yo soy bastante crítica, de que tú tienes un sistema donde se supone que tú estás, tienes que tener la oportunidad para poder pedir ayuda, que para mí no es muy funcional del todo. Y eso te lo digo más que como mujer, como abogada.
5: ¿Qué no es funcional?
4: El sistema. ¿Cómo funciona muchas veces el sistema?
5: El sistema de justicia.
4: Por ejemplo, antes de llegar ahí al sistema de justicia, que es el de prevención.
5: Yo creo que tú y yo aquí no vamos a salir bien.
4: Que es el de prevención. Por ejemplo, se supone que hay unas líneas para uno denunciar.
5: Claro.
4: Entonces, hay gente que puede denunciar porque está siendo violentada directamente.
5: Hay tipo de violencia,
4: pero tú puedes
5: violencia,
4: denunciar,
5: violencia verbal,
4: claro,
5: violencia física.
4: Pero se supone que tú puedes denunciar hasta de manera anónima. se supone, eso es lo que dice la línea. En cambio, cuando tú llamas, te piden una serie de informaciones para verificar credibilidad, identidad y demás.
5: Tú sabes que se han visto casos hasta de burla para...
4: Claro, pero te pone en, que pone en duda y en riesgo a la persona que está denunciando. Que se han filtrado información cuando tú has hecho una denuncia anónima y dicen, sí, fue Agni. Porque esa línea la toman en Santo Domingo, pero en, ponen tu nombre en el expediente. Y ese fiscal que es poco cuidadoso, o esa fiscal que no tiene, no maneja mucho el tema de la ética, que lo tiene, tú lo puedes saber que la denuncia la hizo Emerson o que la hice yo, más no difundirlo, porque si eso llega a oído del agresor, como ha llegado, ese agresor entonces va a agredir a la que estaba agrediendo más a la persona que denunció. Porque la persona que está agrediendo nunca se animó a denunciar porque vive con el síndrome. Y no tiene la intención. A veces se siente mal y dice, me dio golpe, él me va a matar un día y todo, pero después dice, ay, hombre, no me va a matar, él me ama, porque tú le llevaste flores el otro día.
5: ¿Tú sabes?
4: O le diste el plato de arroz.
5: Exactamente. Porque todo, o sea, hay personas que tú lo ves y no parecen agresores. Por eso que tú dices, hoy te dan un palo, pero mañana se te aparecen con un ramo de flores.
4: Un celular.
5: O un celular.
4: Claro. O mi amor, mi vida, mi corazón.
5: Tú sabes que...
4: Y a uno le encanta escuchar ese tipo de cosas, ¿eh?
5: En este síndrome.
4: Si los hombres supieran, nada más dijeran cosas bonitas y ya. Y, óyeme, no hubiese pleito alguno. Porque tú estás...
5: Con este síndrome...
4: Aquí, escuchando.
5: Con este síndrome se conjugan muchas cosas. También está el narcisista, que más adelante podemos, en otro programa, dedicarle tiempo al síndrome... O, perdón, a las características del narcisista. Bien, entonces, el narcisista suele mantener a su víctima en sus manos.
4: En complacencia plena.
5: En complacencia plena. ¿Tú me entiendes?
4: Tú haces lo que yo quiera, pero tú no sientes que estás haciendo lo que yo quiera, exacto. Sino que porque, yo manejo todos los hilos
5: porque,
4: ahí.
5: Exacto, porque ¿qué pasa? Va a haber una, hasta poner una... La víctima puede poner hasta una balanza. No, pero espérate... Él me dijo una mala palabra anoche y ya, pero al otro día él me dijo, me llevó a cenar al club náutico, me llevó para la costa.
4: O hasta para la fritura.
5: O hasta para la fritura de la Guásara, que es muy buena.
4: Valga la payola.
5: Me gané mi plato.
4: No vamos a decir que ande Carmen, pero está bien.
5: Entonces, se normaliza tanto, Agni, que ahorita yo te decía que yo veo eso diario. Yo he visto mujeres que van a denunciar al hombre porque el día anterior la quería matar. O ese mismo día en vivo la quería matar. Pero luego que pone la denuncia, que va llorando, que esto, que hace un show ahí en fiscalía, pasan los 2 o 3 días y viene arrepentida. ¿Tú me entiendes? Entonces, muchas veces la sociedad le da la culpa al sistema. Como, no, la justicia no hizo nada. Dejaron que mataran a esa mujer. Ajá. Pero esa mujer fue, denunció, se le abrió su caso a ese señor, su orden de arresto, todo. Pero ella fue a retirar la denuncia.
4: A veces a retirar la denuncia, pero el ministerio tiene la capacidad de dar de ejecutar, seguimiento y
5: claro,
4: de ejecutar,
5: sí.
4: Aunque usted retire la denuncia.
5: Hay casos que se tienen que, o sea, obligatoriamente. Ahora, cuando se apresa y todo... Y ahí tú tienes que ir.
4: Pero es una pregunta, Emerson. ¿El sistema tiene una forma de dar seguimiento posterior o está muy sobrecargado? Porque tenemos que entender, ¿verdad? Todas esas vertientes. A que Juana fue, puso una denuncia, tiene laceraciones físicas que evidencian que está viviendo violencia y luego dijo que ella quiere dejar eso así. Que ya no quiere problema, que ya él está en su lado y yo estoy en mi lado porque es el papá de mis hijos. Y si a él lo agarran preso, él va a dejar de conchar y no le va a poder dar el diario a los muchachos. Él tal vez lo que esté pensando es que ella ponga denuncia o no, la próxima vez que yo la agarre la mato.
5: La mato.
4: Pero ella está pensando, porque él le dijo o le mandó a decir con alguien, un familiar, con amigos, porque hacen eso también, uh-huh. Tienen esa red. Que él le dio y que él sabe que está mal, pero que no va a volver a repetir. que ella sabe que además fue ella la culpable, porque fue ella que las halló con el celular chateando con otro tigre. O porque él dejó, ella dejó, yo he visto tigres que han justificado que le dieron a una mujer porque dejó quemar una habichuela. O sea, ella no cocinó, dejó quemar la habichuela. ¿En qué era que ella estaba?
5: Chateando con otro.
4: Y no, y en tiempo que no existían celulares. O sea, que no es la justificación de que estaba en chateadera o de que estaba haciendo nada. Por X o Y. Entonces, cuando esa mujer, por inquisición, por manipulación de ese tipo, de la familia, que mandan a la familia, a la maya a llorar, ay, ese hombre, o eso, mira, es verdad, yo no estoy de acuerdo que te den porque yo soy mujer, pero, ay, si tú lo metes preso, es el país de tus hijos, él no es un delincuente, él te dio, pero él no es un delincuente. O sea, todos los episodios que uno ve, esa mujer, por presión social, no ella que lo quiere chancear, por presión social. Un muchachito tiene de un hijo en la adolescencia. Uh-huh. Te estoy hablando de casos puntuales aquí, sin mencionar nombres. Tiene un hijo de 13 que le dice, ahora tú vas a meter preso a mi pai, tú estás loca, esto, lo otro. Y la presiona. Yo me voy con mi pai. Ella va y accede y vaya a la fiscalía. Yo quiero dejar esto así, porque no le es suficiente con dejar el proceso. Tienen que ir allá para ella sentirse también que se liberó. Uh-huh. Que si a ese hombre le pasa algo, no es culpa de ella. Porque si ese hombre va preso, nunca ha ido preso, y le pasa algo allá adentro,
5: Le va a remolder
4: la sociedad. Sí. Ella puede estar igualita y decir, ay, a él me dio, y a él le dieron allá adentro, está bueno. Pensarlo y sentirlo. Uh-huh. Pero los señalamientos que hay, y tú sabes que eso pesa mucho.
5: En esta sociedad que vivimos.
4: Exacto, que la gente te señala y te va a culpar toda la vida. Eso igual que tú cayó preso una vez por un error o por lo que sea que usted hizo, la gente va a decir siempre, Emerson estuvo preso porque les hallaron esa botella de agua. Se confirmó que era agua y que no pasa nada, pero ya eso salió.
5: Así es.
4: Entonces, ¿cuándo pasa eso, Emerson? Que esa mujer va y retira por X o Y, independientemente de lo que dice la ley y lo que dice el procedimiento. ¿Ha tocado que tú has tenido que volver a trabajar terapia con esa persona? O sea,
5: lo primero es que ahí en violencia de género no se da terapia.
4: O bueno, yo, abordar el caso
5: yo
4: nuevamente.
5: Yo lo que hago es que uno como psicólogo investiga el caso más a profundidad. Bien,
4: Los elementos,
5: exacto. Cuántas veces ha sido agredida, si lo ha denunciado otras veces, si consume sustancia, todo eso. Bien, eso es lo que nos interesa a nosotros, la parte psicológica. Y ver también la valoración de riesgo, o sea, qué tan grande es el riesgo. Ya ahí yo tengo una prueba que tiene escalas y eso me va a dar abajo un número. De si pasó de 24, 23 creo que es, ya el riesgo es alto y ese individuo necesita ser procesado, por así decirlo, o apresado. Entonces, okay. Muchísimas veces, dependiendo el nivel de gravedad que sea, del nivel de gravedad que sea el caso, debe accionar. ¿Tú okay. me entiendes? Se debe accionar, y más si ella fue a primera instancia, como tú dices, llorando, que esto, que
4: golpeada, es, porque
5: golpeada.
4: Hay un médico que tienen que revisar, ¿no?
5: Claro, todo eso se debe de todo tiene un protocolo, ¿no? Nada, no hay una decisión que se tome a la ligera. Okay. Si tú vas por una presunta violación, ¿verdad? Uh-huh. El médico legista debe verte, te examina y él determina si hubo violación o no. Bien.
4: O las lesiones
5: o
4: que
5: las
4: sea
5: lesiones
4: que tú tengas.
5: Físicas también, todo eso también el médico
4: lo
5: debe
4: determinar. Eso es algo que ustedes comparten, o sea, que es tuyo también, o sea, que tú manejas esa parte para poder trabajar los formularios.
5: Exacto.
4: O es solamente
5: en conjunto, en equipo.
4: En equipo, se hace en equipo.

0: Pero ¿y si ella la que dice que lo suelten?
1: Sí, aunque ella haya dicho que lo suelten, un fiscal ve eso y después lo ve un juez, Emerson. Entonces, en ese proceso tiene que ver dónde está el fallo.
0: Exacto.
1: Independientemente que ella lo diga. O sea, hay personas, y eso tú eres más experto que yo, tú eres un especialista, yo manejo temas porque trabajo temas de violencia, no desde el área psicológica, claro está. O sea, esa persona tiene que vivir con ciertas anomalías, con ciertos síndromes, síntomas, no sé cómo definirlo, que la llevan a reincidir. O sea,
0: ¿tú dices el agresor?
1: Que, no, el agresor no, porque ya sabemos cuáles son las situaciones. Uh-huh. ¿Por qué una persona agrede? O sea, lo primero es que la violencia es culpa de quien la realiza. Siempre va a ser culpa de quien la ejerce. Porque esa persona es la que tiene que tomar la decisión de no ejercerla. No podemos llegar al nivel de que la culpa de quien te da la tenga tú. Uh-huh. O sea, porque si fuera así, cualquiera podría golpearte.
2: Claro.
1: Y es la culpa de Emerson. Entonces, la culpa siempre la tiene quien agrede, que no maneja emociones, que es violenta, que no tiene autocontrol, o que presiona, o que quiere manipular o doblegar a la otra persona por poder o por lo que sea. Entonces, cuando tú tienes una situación de reincidencia de esa mujer que fue, que va, y la revientan hoy, y la revientan en 6 meses, o la revientan un año, porque ustedes tienen forma de saber ahí cuántas veces ha ido y cuándo han sido los periodos. Entonces, cuando se da eso, es igual que a veces los hijos, si tienen viven con algún síndrome, están deshabilitados legalmente para el ejercicio de ciertas cosas. Psicológicamente no hay un término que ustedes acuñen que tengan para definir ese tipo de situaciones.
0: Es que ahí estamos frente a un ciclo de violencia. Ya cuando en reiteradas ocasiones tú vas y denuncias, y ahí un ciclo de violencia. Ahora hay que ver qué tipo de violencia se ejerce, si es una sola violencia que predomina, si solamente es violencia psicológica o violencia física. ¿Tú me entiendes? Ahora, con lo que tú decías ahorita, lo que se determina no depende simplemente de mí. Simplemente, un ejemplo, emito mi informe. Ya lo que se haga de ahí para allá, si se ejecutó la orden de arresto, si...
1: No, no, eso toca en otro departamento. Claro.
0: Exacto, tú me entiendes.
1: ¿Y en la consulta privada te llegan casos
0: claro
1: así?
0: Claro que sí.
1: ¿Y qué predomina? ¿Gente joven violentando a gente joven? ¿O gente mayor que se casa con gente joven y violenta?
0: Joven. Muchos jóvenes, de verdad, a veces tú piensas que no, que son los más mayores, que son más celosos, ¿no? Los jóvenes. Muchos jóvenes violentando.
1: Inseguridad, tú ves mucha inseguridad.
0: Yo veo mucha dependencia. Muchas mujeres que dependen emocionalmente y económicamente de los hombres. Por ejemplo, hay un tipo de violencia que se llama violencia económica y violencia patrimonial.
1: Sí.
0: Hay muchas mujeres que el tipo tiene sus 2 o 3 pesos, como también tú decías ahorita. Entonces, malo, si él tiene cinco y yo tengo 2, esto, lo otro, me van a hacer falta esos 5, entonces por eso prefieren mejor aguantar violencia. Bien, entonces he visto muchos casos así, que hay muchos hombres que tienen dinero y la mujer como que no quiere soltar
1: a pesar de que están violentándole su dignidad. O sea, no solamente físico, porque puede ser que ese nunca le haya puesto la mano.
0: Exacto.
1: Pero la manipula o la maltrata.
0: También la hacen sentir menos. Hay hombres que
1: y más depende cómo tú adquiriste ese dinero, porque si es una persona sin formación que adquirió ese dinero, digamos que de manera ilícita.
0: Y no solamente de manera ilícita, hay hombres, o sea, no solamente, perdón, el dinero, hay hombres que son como unos expertos en seducción y en enamorar y mantener subyugada a las mujeres, que yo me quedo como que wow. ¿Tú me entiendes? Esto no es normal.
1: Sí.
0: Es tanto, la terapia debe ir dirigida tanto al hombre como a la mujer, no solamente...
1: ¿Y entonces van las chicas solas a esa terapia o van con la pareja?
0: No, a veces sí, a veces sí van con la pareja, pero a veces van más solas que con la pareja.
1: Van más solas que con la pareja, entonces también eso implica que ellas están decididas a buscar ayuda, más la pareja no cree en la terapia.
0: No cree en la terapia, exacto.
1: Entonces es grave ahí.
0: Entonces ese estímulo se va a mantener latente.
1: Sí.
0: Y te va a descontrolar.
1: Porque además tú no le puedes decir que deje ese hombre.
0: No.
1: Y ya, la terapia no es para eso.
0: La terapia no es para decir deja ese hombre.
1: No, porque hay hombres que le tienen miedo a que las mujeres vayan a la terapia porque dicen que el psicólogo...

0: tú la vas a enamorar y le vas a decir que se quede contigo.
1: O me voy a ganar un enemigo.
0: Son los comentarios que uno ve más frecuentemente, Emerson. Sí, o sea, sí. Porque hay ese temor infundado de que como es para loco y ella está yendo, es que ella está loca. Uh-huh. O si ella va a terapia, me puede dejar porque se va a empoderar. Pero no es que tú le dices sí lo que ella tiene que hacer. Un psicólogo no trata pausas.
1: Todavía le quiero que haga las cosas buenas hasta que haga ejercicio. Y no es de que algo que yo tengo. Es obligado, tú tienes que hacer ejercicio. No. Mira, yo considero que tú deberías hacer esto. Tú sabrás cómo hacerlo.
0: A partir de lo que tú, de que esa persona tiene como necesidad, ¿no?
1: Exactamente.
0: No porque a ti se te ocurrió.
1: No, porque a mí se me ocurrió. Porque hay personas que están pasando un duelo. Y el duelo se supera de una manera.
0: Exacto.
1: A que cuando tú quieres, por ejemplo, empoderarte más en cualquier área de tu vida. No es la misma técnica.
0: Claro, no son las mismas cosas. Emerson, y con las juventudes, con los adolescentes, ¿tú tienes terapia de ese tipo? ¿O no es alguna área que no es un área que tú estés trabajando?
1: No es un área, tú sabes. Los adolescentes, bueno, sí, yo he visto dos o tres adolescentes, por decirte un número, pero todo depende de la problemática que esté presentando el adolescente. Yo tengo una colega que yo le derivo todo lo que es niño, preadolescente.
0: Ok, perfecto. Que es una experta más.
1: Sí, se lo envió a Minerva Luperón, esa es mi amiga.
0: Minerva, es nuestra. Entonces, para ir conectando con esto, hay muchas situaciones que se dan en torno al ejercicio de violencia, a la normalización de esa y hasta la justificación de la misma.
1: Sí mismo.
0: En términos
1: generales,
0: ¿qué tú le puedes decir a esa gente que nos está escuchando, que nos ve desde sus casas, cuando tienen situaciones particulares que nosotros entendemos que hay que ir a terapia?
1: Bueno, yo lo que recomiendo es, lo principal es que denuncie la violencia. Lo segundo es que busque ayuda profesional, que no es para locos, para personas que quieren salir del círculo. Bien. Y sobre todo, que acepte y acoja las instrucciones que le dé el sistema de justicia. Bien, porque muchas veces, otra cosa que se nos olvidó mencionar, breve, Miguel, tranquilo, es que hay mujeres que no aceptan o no acogen, por ejemplo, la casa de acogida. Dicen que no. Que no van por ahí.
0: Vamos a tener que hacer otro programa para hablar de ese tipo de cosas.
1: Programa, sí.
0: Porque también sabemos situaciones que se dan ahí que no puedes ir con los hijos más grandes, no sé qué, y eso es un talón de Aquiles porque también los hombres lo utilizan. Entonces, en nuestra contra.
1: Pero el sistema te ofrece la ayuda, a veces no. Son algunas mujeres que no aceptan esa ayuda.
0: Hay que ver, hay que ponerse ahí, situarse, porque la violencia es muy compleja, como tú mismo dijiste. Emerson, un mensaje a los jóvenes, jovencitos así como tú, muchachitos como tú, que están ahí, que nos están escuchando y que también necesitan poder de repente tener solo alguien que les escuche. Y que yo sé por experiencia propia que esa escucha activa la da la terapia.
1: Así es. Yo les recomiendo que vayan a terapia, que no se crean los tutumpotes en buen dominicano, ¿bien? Y que nada, estamos aquí para servirle en el laboratorio clínico, Laboratorio Clínico San Juan Apóstol. Estamos ahí para servirles.
0: ¿De qué día, qué horario, lunes, teléfono y redes?
1: De lunes a viernes estamos allá. A partir de las 4 o 4 y media de la tarde hasta las 6. Y los sábados hasta el mediodía, porque el mediodía tengo que venir para acá. Entonces, me pueden contactar en las redes como el psicólogo Emerson Pérez. Y mi número, no.
0: Psicólogo Emerson Pérez, tienen que seguirlo.
1: Sí.
0: Tienen que darle. Él tiene un contenido también interesante. No hablamos de eso, luego vamos a hablar de eso.
1: El cafecito de la mañana.
0: Él sube un contenido chulísimo. Así que ya ustedes saben, nos vemos el próximo sábado.
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Yailin estaba liderando las preferencias en las primeras semanas del proceso. Ahora la Berber está arriba. Y por mucho, por muchos votos le lleva. Está Lady Marlen animando en este bonito weekend a través de la Mega 105.1 hasta las 4 de la tarde. 524-6342. Manda nota, escríbeme, llámame, pero comunícate conmigo, mi amor. Necesito saber de ti. ¿En qué tú andas? ¿En qué tú estás? Dime. ¿Qué es lo que? Dame la luz. ¿Dónde que vamos en este fin de semana?

ahí siempre escuchando a la amiga. La programación durísima que tenemos día tras día. Por ahí me informan también que hay un coro en Barcelona. Está la pichonada, está Jason el gato. También está Sebastián junto a Joel Pérez, el tipo que arma el coro con la Omega ya en España a través de la web con la 105.1.

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Oye, definitivamente la programación urbana más dura para este verano está aquí en la Omega 105.1 con Lady Marlene, la tipa que domina y que controla todas las tardes de la Omega. Sigue complaciendo, por ahí anda Jeremy. Y también está Gaby reportándole sintonía. Los muchachos van en carretera, todo volumen.

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1: W con Yandel.
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La buena música, lo nuevo, lo que está pegado, lo que viene. Oye, me estamos prendidos aquí en la Mega 105.1 en este fin de semana.

0: Aquel chamaquito que empezó en Villa Kennedy, Santurce, Barrio Obrero. Llega a la casa de DJ Playero, en ese apartamento de arriba. Ahí cambiamos la historia. Ahí recuerdo cuando Playa me dice: me gusta lo que estás haciendo, sigue disparando. Y el chamaquito dice: y es que la gente lo sigue mirando, el estilo que sigue gritando, acabando, chocando, viviendo, gozando, velando, sin oído que mueve la gente, la pista se pone en andesa. De acuerdo, se acaba, lo tengo en la mente, no quiero que siga los falsos cantantes, que no se merece respuesta, yo quiero que pueda seguir escuchando la ofensa que sigue rompiendo, pues si me tengo un con todos los niveles, pregunta, ¿qué?
1: What's my name, pa? Dime tu nombre.
0: Playero así me mira y me dice: ¿cuál es tu nombre? Y el chamaquito dice con mucha seguridad: grábate bien mi nombre, que algún día el mundo entero me va a conocer, baby. Y esa es la confianza que nos da el barrio, oye. No es ego, es seguridad lo que nos da el barrio. Los que venimos de abajo, luchando, así caminamos confiados. Y el chamaco viene así. Y Playa le dice: ¿cuál es tu nombre? El chamaco dice: mi nombre es

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